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1: Son 20 horas, 13 minutos.
0: Es la hora, es la hora.
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vencimientos fúnebres. Con profundo pesar por la partida de quien en vida fuera nuestro querido padre, hermano, don Nelson Enrique Ahumada Castillo, quien en paz descanse, queremos expresar nuestros más sinceros agradecimientos a todas las personas, amigos, vecinos e instituciones que nos acompañaron en estos difíciles momentos, que enviaron arreglos florales, coronas de misa y nos apoyaron en estos difíciles momentos como familia. Queremos agradecer de todo corazón las muestras de cariño, de apoyo, de compañía, mensajes, oraciones que recibimos durante su despedida. Su presencia y su cercanía ha sido de gran consuelo para nuestra familia en medio de este dolor. Se agradece profundamente a Ana Araya y familia, Cecilia Díaz y familia, Francisco Escalante y familia, Freddy Espinosa y familia, René Guerrero, también la familia de Isidro Barahona y familia, Andrea Olivares y familia, Karina Ugarte, Elsa Meneses Roja e hijos, Carlos Cortés e hijos, Clara Cortés e hijos, amigos del Peñón, Aurora Vega, al alcalde Juan Carlos Alfaro, a la familia Segovia Opaso, Acuña Quintana, Sarracina Barraza, Milla Guerrero, Carmona Bamondes, Vicencio Herrera Pereira, Milla Ábalos, Araya Carmona, Olivares Torres, Payeres Godoy, Payeres Castillo, Payeres Astudillo, Ramírez Martínez, Marambio Flores, familia Cortés Marambio, Ochoa Cortés, Rojas Belis, Rojo Ahumada, Olmedo Rojo, Rojo Faría, Rojo Rojo, Olivares Rojo, Cortés Urquieta, Olivares Sánchez, Campuzano Juárez, Olivares Ardiles, Manzano Cortés. Se extiende también nuestro reconocimiento y gratitud a las instituciones que estuvieron presentes y que nos brindaron solidaridad, respeto en estos momentos tan sensibles. A todos los amigos heladeros, Centro General de Padres y Apoderados del Liceo Pedro Regalado Videla Órdenes, Club Deportivo Huracán, Club Deportivo Obrero, Escuela de Talentos, funcionarios del Liceo Pedro Regalado Videla Órdenes, Ilustre Municipalidad Andacollo, Junta de Vecinos número 15, Ampliación 25 de Octubre, Junta 8 de la Población 25 de Octubre, Partido Socialista Comunal Andacollo, Sindicato de Trabajadores de Minera Tec Carmen de Andacollo, Unión Comunal de la Cultura, Funeraria Valdivia. Con cariño y respeto de parte de la familia Ahumada Bordones y familia Ahumada Castillo. 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
1: Ya estamos dando play a otra edición del Top 20 de Monitor Latino. Este espacio donde cada semana te servimos calientitas las 20 canciones que más están reventando las bocinas en todo el país. Lo que sube y lo que podría colarse a este conteo en cualquier momento. Así que no le cambies, porque además de los exitazos de siempre, venimos cargados de mucha información de tus artistas, novedades y esas joyas que tus artistas favoritos están preparando. Agárrate, porque aquí es donde arrancan los éxitos. 20. Y para encender motores, hoy comenzamos con Mar Solís, Saco de Sal. Mark, en una reciente entrevista, confesó que gran parte de su éxito actual es gracias a República Dominicana, un país que ha inspirado la mayoría de sus canciones y en el que tiene importantes recuerdos familiares. Y entre los temas que han nacido en suelo dominicano se encuentra este, que ya escuchas. Es la posición número 20, Saco de Sal.

0: posición número 19, Siddhartha, Escápate conmigo. Y si fuiste a ver a los cines la más reciente cinta de Devil Wears Prada 2, pues ya están pidiendo la tercera parte. No está confirmada, pero tampoco descartada. Las actrices Meryl Streep, Anne Hathaway y Emily Blunt dejaron abierta la puerta de una tercera parte con una condición: un buen guión. Todo depende del guión. Y Blunt agregó que tiene que estar el cuarteto central. La actriz Meryl Streep dijo que también tendrían que estar todos vivos. Y es que con 233 millones de dólares en su primer fin de semana de estreno, Disney ya tendría más que suficientes razones para escribir el guión de lo que sería la tercera parte. Veremos si es que se confirma. Y en el lugar número 18, Matisse junto a Leonel García, Hipotéticamente.
1: 18.

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2: Oigan, y se anunciaron 24 fechas adicionales del Tropi Tour de la colombiana Karol G, que ha ampliado esta gira viajando por el mundo Tropi Tour tras ventas millonarias de boletos. Bueno, pues hay nuevos shows en Chicago, Los Ángeles, San Francisco, El Paso, East Rutherford, Miami, Tampa, ciudades con comunidades latinas enormes que se quedaron sin boletos en la primera ronda. El tramo americano, que va del 24 de julio al 15 de octubre, recorriendo Chicago, Washington, Las Vegas, Los Ángeles, Santa Clara, Seattle, Phoenix, San Antonio, El Paso, Boston, Nueva York, Atlanta, Houston, Miami y Tampa. Pues sí, la demanda ha sido increíble y han agregado más fechas a este tour de la colombiana Karol G, viajando por el mundo Tropi Tour. Y es momento de escuchar la canción en la posición número 17. Es de Los Ángeles Azules junto a Belinda. Por ella.

Es el lugar número 16, ocupado por Luis Fonsi junto a Faith. Cambiaré. Fonsi, que esta semana se destacó su rol como coach en la nueva edición de La Voz Kids en España. Y en declaraciones el boricua elogió la valentía y tranquilidad de los niños participantes. Y es momento de que escuchemos música con posibilidad de ingresar al Top 20. En esta ocasión te quiero presentar lo más reciente de Juan Solo, que lanzó su versión de Piel de Azúcar de José José, con un giro rítmico y bailable que respeta el clásico, pero lo lleva a su estilo propio, producida junto a Mario Heredia, con el objetivo de acercar este éxito a las nuevas generaciones. Es el primer adelanto de un EP que llegará en el segundo semestre del año. Juan Solo, que lleva 14 años de carrera y actualmente también brilla en el teatro musical, interpretando a Emmanuel en Mentiras, el musical. Aquí lo escuchas, por primera vez en el Top 20 de Monitor Latino. Juan Solo, Piel de Azúcar.

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1: Y les cuento de Michael Jackson, que lleva 17 años muerto y hoy en día es el séptimo artista más escuchado del mundo, y es que su catálogo acumuló 137.5 millones de streams en una sola semana, un aumento del 146% que duplicó su récord anterior gracias al efecto de la bioserie. Y es que los números individuales son históricos. Por ejemplo, Billie Jean saltó 60 posiciones hasta el número 5 global con 28.5 millones de streams y Beat It subió 117 lugares hasta el lugar número 15. En la semana del estreno de la bioserie, Jackson fue el séptimo artista más escuchado en Spotify globalmente, superado únicamente por Justin Bieber, Bad Bunny, BTS, Drake, Noah Kahan y la famosa Taylor Swift.
2: 15.
1: Es el lugar número 15 de Aitana, superestrella. La cantante, que lanzó recientemente una línea de mercancía exclusiva antes de arrancar con su gira Cuarto Azul, con acceso anticipado para sus seguidores más fieles y venta general abierta esta semana. Entre la mercancía se encuentran sudaderas, camisetas y accesorios, en una jugada que confirma que Aitana ya no solo vende música, también vende marca. El hype por la gira, que está tan fuerte, que ya hay varias fechas reportadas con lleno total.

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1: 14.

Blondes Have More Fun, Angel Blue. Esta semana, lugar número 14. Y la posición número 13 pertenece a Shakira junto a Belé con Algo Tú. La colombiana que anunció 5 nuevas fechas de su gira mundial por los Estados Unidos. Esto días después de que reuniera más de 2.5 millones de personas en Copacabana, Brasil, que hizo el anuncio de estas nuevas fechas, donde incluye a San José el 20 de junio, Atlanta el 28, Miami el 2 de julio, Boston el 11 y Brooklyn el 21 de julio, para un total de 18 shows en ese país. Algunos conciertos que van a coincidir con el Mundial 2026 con paradas en varias ciudades sede del torneo. La gira que ya ha recaudado más de 421 millones de dólares y vendido más de 3.3 millones de boletos. Y no solo eso, cuenta con récord Guinness, como la gira más taquillera de una artista latina en la historia.

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Yandel, Latin Mafia, ¿cómo es que se hace? Lugar número 12. El boricua que aseguró que su concepto sinfónico le refrescó la carrera y hasta elevó su forma de hacer música, dándole una nueva sensibilidad artística. Lo interesante es que no se quedó en experimento. El formato ya ha llenado recintos importantes en varios países y conectado tanto con fans old school como con nuevas generaciones. Básicamente, Yandel convirtió el perreo en concierto de gala sin perder el ritmo. Y no podría faltar la información en cine. Les cuento de este actor, Kevin Hart, que une fuerzas a Ryan Reynolds y Sean Levy para una nueva comedia de espías en Netflix. La película que seguiría a dos espías rivales que se encuentran en una clase de Lamas, que es la preparación para el parto, mientras sus esposas se hacen amigas, obligándolos a unir fuerzas en situaciones tan peligrosas como absurdas. Sean Levy y Ryan Reynolds producen juntos, los mismos de Deadpool y Wolverine y Free Guy, con Kevin Hart protagonizando y también produciendo. El rodaje, que arrancaría en septiembre en Londres, Marrakech y Vancouver, apuntando a un estreno en verano del 2027. Así que seguro seguiremos escuchando sobre esta cinta de espías. Subiendo a la posición número 11, Ricky Martin junto a Los Ángeles Azules.

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1: Y atentos fanáticos de Soda Stereo, que acaban de confirmar 5 fechas en los Estados Unidos de su gira Ecos, arrancando el 10 de septiembre en San José y cerrando el 20 de septiembre en Miami, con paradas en Los Ángeles, Las Vegas y Nueva York. Y lo que hace este show único es que no hay cantantes invitados. La presencia de Gustavo Cerati se recrea completamente a través de tecnología de punta, usando su voz y guitarra originales, sincronizadas con Charlie Alberti y Zeta Bosio en vivo. En Argentina agotaron entradas en menos de una hora y tuvieron que abrir 6 fechas más. Y ahora sí, entramos a la segunda mitad del Top 20 de Monitor Latino. Yo soy Alex Ballesteros y agárrate, porque desde este momento vienen las 10 canciones más calientes de la semana, arrancando con el puesto número 10. Este pertenece esta semana a Rockin' Lovers, Corazón de Papel.

0: Tu Cárcel, Morat, Casillero número 9. La banda colombiana que cerró su gira Asuntos Pendientes con una reflexión muy honesta. Dijeron que este tour les permitió saldar deuda con fanáticos y tocar en ciudades donde nunca habían estado. Fue una gira de conexión real, no solo de estadios llenos. Pero el descanso les va a durar poco ya que tienen en puerta el Ya es Mañana World Tour, una gira mundial con nuevas canciones y fechas importantes en Europa, confirmando que Morat está entrando en una nueva etapa, más grande y más global. Y esta semana en la posición número 8, Carlos Vives, Te Dedico. Vives, que está apostando por algo poco común en plena era del sencillo viral, hacer un álbum como antes. Y es que este nuevo proyecto, el último disco, fue grabado en vivo, en bloque y con la idea clásica del lado A y el lado B, como homenaje a la forma tradicional de hacer música. Pero ojo con el título, no es una despedida, es una declaración artística. Vives lo plantea como un disco con mensaje, cargado de nostalgia, familia y raíces, volviendo al sonido romántico y tropical que marcó su carrera.
1: 8.
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1: Subimos a la posición número 7. Es ocupada por Manuel Turizo en colaboración con Maluma, a Pambichao. Hablando de Maluma, recientemente se desnudó emocionalmente en una entrevista en The Jennifer Hudson Show, donde confesó que a finales del 2024 empezó a sufrir ataques de pánico que nunca había tenido antes, después de 14 años de gira sin parar, y eso lo cambió todo. La decisión que tomó, parar, hacer terapia y convertirse en papá. El resultado es su disco más personal, Loco por Volver, el cual llega este 15 de mayo y es un homenaje a sus abuelos, su cultura y Medellín, con colaboraciones que incluye a Kany García y Arcángel. Comentó que en este disco la gente va a conocer a Juan Luis, el chico de Medellín, y dijo que era una buena etapa para

es Kenia Oz con Ruleta Rusa, esta semana en el lugar número 6. Kenia, que generó preocupaciones tras presentar malestares durante un show en Mérida, presuntamente por un golpe de calor debido a las altas temperaturas. A través de las redes se mostró que recibió atención inmediata en camerino, incluyendo oxígeno, compresas y asistencia de su equipo para estabilizarse, luego de experimentar síntomas relacionados con esta condición. Y aunque algunos reportes mencionaron un posible desvanecimiento, esto no fue confirmado por la artista. Posteriormente se le vio consciente y en recuperación, e incluso regresó al escenario para finalizar la presentación, lo que fue interpretado como una muestra de compromiso, y hasta ahora su estado de salud parece estable mientras continúa con su gira KD Karma y mantiene actividad constante en las redes sociales. Y ha llegado el momento de escuchar otro de los recientes lanzamientos con posibilidades de ingresar a este conteo. En esta ocasión te quiero presentar Dando Vueltas, lo más reciente de Rauw Alejandro, que mezcla ritmos urbanos con sonidos reales de fútbol grabados en cancha, producida junto a Eduardo Cabra, Edgar Barrera y Ríos, una canción que se estrenó en Nueva York en un evento en vivo. En el video de este tema mundialista podemos ver a Rauw con una camiseta que dice Raúl en la espalda, su nombre de pila, recordando que antes de llenar estadios de música, soñaba con ser futbolista profesional. La canción es parte de una campaña de una famosa marca de whisky.

pero está pensada para sonar en todos los estadios de la Copa del Mundo que arranca en junio entre Estados Unidos, México y Canadá. Y hoy tenemos para ti aquí en el Top 20 de Monitor Latino, es Rauw Alejandro, dando

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1: Y hoy en la posición número 5 encontramos a David Bisbal. Vivir así es morir de amor. Bisbal, que estaría apostando por algo distinto este verano. Su primera gira enfocada 100% en festivales, tras más de 25 años de carrera. Lo mejor para sus fans es que prometió un show corto pero poderoso, cargado de clásicos como Ave María, Lloraré las penas y varias baladas que marcaron época. En pocas palabras, Bisbal va por el karaoke masivo emocional.

0: Los Ángeles Azules junto a Melissa Robles. Por tercera ocasión nos encontramos a los de Iztapalapa. Los escuchamos con Mi Nuevo Trauma. Y te cuento que este próximo 5 de junio, la casa de subastas Heritage Auction estará subastando memorabilia del fallecido actor Matthew Perry, incluyendo 26 guiones de la serie Friends firmados por todo el elenco. Además de su SAG Award del 95 y la réplica del famoso marco amarillo de la puerta de Mónica. Lo más interesante es que todo el dinero irá a la Fundación Matthew Perry, dedicada a combatir el estigma de la adicción y apoyar la recuperación, la causa que él defendió toda su vida. Y esta semana en la posición número 3, Carlos Rivera junto a Alejandro Fernández, Sin Despedida.
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1: Son las 5 de la madrugada, 24 minutos.
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agradecimientos fúnebres. Con profundo pesar por la partida de quien en vida fuera nuestro querido padre, hermano, don Nelson Enrique Ahumada Castillo, quien en paz descanse, queremos expresar nuestros más sinceros agradecimientos a todas las personas, amigos, vecinos e instituciones que nos acompañaron en estos difíciles momentos, que enviaron arreglos florales, coronas de misa y nos apoyaron en estos difíciles momentos como familia. Queremos agradecer de todo corazón las muestras de cariño, de apoyo, de compañía, mensajes, oraciones que recibimos durante su despedida. Su presencia y su cercanía ha sido de gran consuelo para nuestra familia en medio de este dolor. Se agradece profundamente a Ana Araya y familia, Cecilia Díaz y familia, Francisco Escalante y familia, Freddy Espinosa y familia, René Guerrero, también la familia de Isidro Barahona y familia, Andrea Olivares y familia, Karina Ugarte, Elsa Meneses Roja e hijos, Carlos Cortés e hijos, Clara Cortés e hijos, amigos del Peñón, Aurora Vega, al alcalde Juan Carlos Alfaro, a la familia Segovia Opaso, Acuña Quintana, Sarracina Barraza, Milla Guerrero, Carmona Bamondes, Vicencio Herrera Pereira, Milla Ábalos, Araya Carmona, Olivares Torres, Payeres Godoy, Payeres Castillo, Payeres Astudillo, Ramírez Martínez, Marambio Flores, familia Cortés Marambio, Ochoa Cortés, Rojas Belis, Rojo Ahumada, Olmedo Rojo, Rojo Faría, Rojo Rojo, Olivares Rojo, Cortés Urquieta, Olivares Sánchez, Campuzano Juárez, Olivares Ardiles, Manzano Cortés. Se extiende también nuestro reconocimiento y gratitud a las instituciones que estuvieron presentes y que nos brindaron solidaridad, respeto en estos momentos tan sensibles. A todos los amigos heladeros, Centro General de Padres y Apoderados del Liceo Pedro Regalado Videla Órdenes, Club Deportivo Huracán, Club Deportivo Obrero, Escuela de Talentos, funcionarios del Liceo Pedro Regalado Videla Órdenes, Ilustre Municipalidad Andacollo, Junta de Vecinos número 15, Ampliación 25 de Octubre, Junta 8 de la Población 25 de Octubre, Partido Socialista Comunal Andacollo, Sindicato de Trabajadores de Minera Tec Carmen de Andacollo, Unión Comunal de la Cultura, Funeraria Valdivia. Con cariño y respeto de parte de la familia Ahumada Bordones y familia Ahumada Castillo. 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
1: son las 9 de la mañana, 5 minutos.

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1: Ahora y en la hora de nuestra muerte. Amén. Santa María, Madre de Dios, ruega por nosotros pecadores, ahora y en la hora de nuestra muerte. Amén. Santa María, Madre de Dios, ruega por nosotros pecadores, ahora y en la hora de nuestra muerte. Amén. Santa María, Madre de Dios, ruega por nosotros pecadores, ahora y en la hora de nuestra muerte. Amén. Gloria, Santa María, Madre de Dios, ruega por nosotros pecadores, ahora y en la hora de nuestra muerte. Amén. Como era en un principio, ahora y siempre, por los siglos de los siglos. Amén. El quinto misterio glorioso es la coronación de María Santísima como reina y soberana de todo el universo. Dios Padre nuestro que estás en el cielo, santificado sea tu nombre. Venga a nosotros tu reino, hágase tu voluntad en la tierra como en el cielo. Dios te salve María, llena eres de gracia, el Señor es contigo. Bendita eres entre todas las mujeres, bendito es el fruto de tu vientre, Jesús. Dios te salve María, llena eres de gracia, el Señor es contigo. Bendita eres entre todas las mujeres, bendito es el fruto de tu vientre, Jesús. Dios te salve María, llena eres de gracia, el Señor es contigo. Bendita eres entre todas las mujeres, bendito es el fruto de tu vientre, Jesús. Dios te salve María, llena eres de gracia, el Señor es contigo. Bendita eres entre todas las mujeres, bendito es el fruto de tu vientre, Jesús. Dios te salve María, llena eres de gracia, el Señor es contigo. Bendita eres entre todas las mujeres, bendito es el fruto de tu vientre, Jesús. Dios te salve María, llena eres de gracia, el Señor es contigo. Bendita eres entre todas las mujeres, bendito es el fruto de tu vientre, Jesús. Dios te salve María, llena eres de gracia, el Señor es contigo. Bendita eres entre todas las mujeres, bendito es el fruto de tu vientre, Jesús. Dios te salve María, llena eres de gracia, el Señor es contigo. Bendita eres entre todas las mujeres, bendito es el fruto de tu vientre, Jesús. Dios te salve María, llena eres de gracia, el Señor es contigo. Bendita eres entre todas las mujeres, bendito es el fruto de tu vientre Jesús. Dios te salve María, llena eres de gracia, el Señor es contigo. Bendita eres entre todas las mujeres, bendito es el fruto de tu vientre Jesús. Gloria al Padre, al Hijo y al Espíritu Santo. Ruega por nosotros, Santa Madre de Dios. Oración. Concédenos, Señor, a nosotros tus siervos, que hemos rezado este santo rosario, gozar de perpetua salud de alma y de cuerpo, y por la gloriosa intercesión de la bienaventurada siempre Virgen María, vernos libres de las tristezas de esta vida y gozar de las alegrías eternas, por Jesucristo nuestro Señor. Amén. Para finalizar nuestro santo rosario, dirigimos los ojos a María Santísima y poniéndonos de pie le rezamos con devoción la salve. Dios te salve, Reina y Madre, Madre de misericordia, vida, dulzura y esperanza nuestra. Dios te salve. A ti clamamos los desterrados hijos de Eva. A ti suspiramos, gimiendo y llorando en este valle de lágrimas. Ea pues, Señora abogada nuestra, vuelve a nosotros esos tus ojos misericordiosos y después de este destierro, muéstranos a Jesús, fruto bendito de tu vientre. Oh clementísima, oh piadosa, oh dulce y siempre Virgen María, ruega por nosotros, Santa Madre de Dios, para que seamos dignos de alcanzar las promesas y gracias de nuestro Señor Jesucristo. Amén. En el nombre del Padre, del Hijo y del Espíritu Santo. Amén.

Muy buenos días, sean todos muy bienvenidos, peregrinos, al santuario de Andacollo para celebrar esta Santa Eucaristía. Presentemos al Señor con profunda fe y esperanza la salud física y espiritual de los siguientes hermanos enfermos y a quienes los cuidan, para que los fortalezca y los asista en estos momentos de aflicción. Gladys Araya Acevedo, Ángela Pizarro, Alonso Bastén, Ramón Cepeda, familia Navarrete Martínez, Paula y Catalina Navarrete, Claudio Burgos, familia Villaseca Navarrete, Mauricio y Maggi, León Villaseca Navarrete, René Aguirre, Paula Catalina Carvajal Barraza, Nicole Emilia Díaz de Argentina, Carolina Rubio, María Angélica Martínez, Carla Riera, Gustavo Antonio del Carmen Martínez Cotejo, familia Salgado Aracena, Pamela Ojeda, Maudi y Eliana Cepeda, Nélida Montalbán, mamá Aurora y Daisy Montalbán, Olga y Gloria Malebrán, Ada, Melisa y Emma, Emperatriz y Marcela Cortés, Lidia Núñez, Elizabeth Cepeda y sobrinas, Adriana Piñones, salud y movilidad de Patricio Galleguillos Díaz, Freddy Torres, Manuel Alonso Torres, Camila Gajardo, Jimena Tavilo Araya, Leonardo Dubo Maxio, Marcela, Carolina, Gabriela, María Luisa y Silvia Elena. Roguemos al Señor. Igualmente, oremos por la felicidad eterna de los siguientes hermanos difuntos: Washington del Carmen Camus Pastén, Oscar Pastén Rivera, Ricardo Tapia Piñeiro, Venera Muñoz Miranda, Amanda Georgina Vega Guerra, Soledad Digna Calderón Guerrero, José Luis Castillo Salfate, Zulema González González, Carlos Guay Mora, Carolina Cortés Roja, Teresa del Carmen Saavedra Gil de Cabildo, Verónica del Carmen Gil Vilches de Cabildo, Ernesto Segundo Vega, Mercedes del Carmen Chirino Michea, Claudio Aguilera Godoy, Jaime Patricio Perines Pinto, María Soledad Díaz Ortiz, Ineria Ramírez, Luis Malebrán, Manuel Malebrán, Alejandro Ramírez, Cornelio Ramírez, Yanina Quín, María Cayo, Jorge Pange, Héctor Lamilla, Renato Calderón, Agustín Araya Santibáñez, Baldovina Morgado, Nancy Carrizo Guerra, Juan Carrizo Guerra, Mary Guerra Alfaro, Luis Carrizo Olivares, Algénica Andrea Carrizo Rojas, José Rojas Cortés, Mercedes Tapia, Elizabeth Rojas Tapia, Amandina Rojas Tapia, Óscar Cortés Rojas, José Custodio Rojas, José Quintero Cortés, María Inés Vera Droguet, Miriam del Carmen Pizarro Bastén, Javiera Fernanda Herreros Geraldo, Purísima Castillo Irribarren, María Irribarren Plaza, Cipriano Castillo Castillo, Roberto Castillo Irribarren, Esterbelina Pizarro, Luis Medero Núñez, Irma Urrutia Campillay, Luis Medero Urrutia, Carmen Urrutia Campillay, Mónica Edith González, Francisco Moisés Urrutia Molina. Roguemos al Señor. Bernarda Ernestina Campillay, religiosa Irma Medero Urrutia, José Patricio Medero Urrutia, Carlos Alberto Cortés Lira, Marlene del Rosario Carvajal Cortés Carvajal, Alejandro del Rosario Cortés Contreras, Gladys Elena Faría, Patricia Magdalena Guerrero Rojas, Néstor de Jesús Rojas Pizarro, Margarita del Carmen Rojas Romero, Germán Jofré Castillo en su quinto aniversario, matrimonio Carmen López y Luis Muñoz de Quintero, Darwin Pizarro González, Carla Contreras Toro, José Juvenal Pizarro, Carlos Manuel Asley Franco Gaona, a 5 años de su partida, Carlos Aile Franco Yáñez, a 3 años de su partida, Christopher Malebrán González, Gregorio Malebrán Hidalgo, Gabriel Alejandro Malebrán González, Luis Armando Ramírez Farías, Hilda Olga López, Lina Alejandrina Ramírez López, Elsa Ernestina Álvarez Alfaro, familia Silva Valenzuela, Fabiola Mercedes Contreras, Raquel Ochoa Urmeño, Nicole Anaí Letelier Gallardo, Patricio Alejandro Baroncini Galvez, Flor María Díaz Yáñez, Héctor Hugo Contreras Vegas, Antonio Segundo Milla Saavedra, María Eliana García Contreras, Alejandro Villalobo Villalobo, José Manuel Palma Aracena, Rosa Elvira Adame Adame, Nora Isabel Rojas Pereira,
Javier Antonio Rojas Pereira, Manuel Yáñez Mena, Octavio Andrés Ramos Núñez, Germán Ramos Alfaro, Daniel Villablanca, Karim Quesada, María Cristina Navajas, Pedro Pablo Pizarro Roja, Flora Valenzuela Flores, Rosa Edilia Flores Milla, Margarita Araya Gutiérrez, Manuel Yáñez Araya, Jorge José Aulet Leiva, Delfina Campuzano Miranda, Roberto Vicentelo Alvarado, María Marta Doralisa Araya Maturana, José Iván Vega Vega, Emilio Apey, Juanita de Apey, por todos ellos roguemos al Señor. María Angélica Apey, Emilio Antonio Apey Rivera, Germán Arco, Fermín Martín, familia Apey Rivera, familia Arcos Lamas, familia Martín Gamboa, familia Rojas Meri, Adela Reus Chemban, Gladys Vidal, Carmen Villagrán, Papa Francisco, Animita del Purgatorio, familia Munizaga Vargas, Juan Cornejo Guerrero, Minerva del Carmen González Piñones, Milena Cataño Álvarez, Francisco Fernando Sánchez Rivera, Francisco Sánchez Alén, Lorena Alcayaga Villanueva, Roberto Venegas Casanga, Aida Graciela Piñones, Fernando González Piñones, Floricio del Carmen González Díaz, Iván González Piñones, Clara Luz Durán, Mireya del Carmen González Piñones, Sergio Lizardo Cecín, Ricardo Alcayaga Gárate, Omar Alfaro Cortés, Bruno Bertuela Bonani en su noveno aniversario, Javier Ignacio Rojas Aguilera, Julio del Carmen Vélez León, Emma del Carmen Rojas Pastén, Andrés Humberto Ruiz Piñones, Mario Clemente Rojas Báez, Rosa Elena Díaz Rivera, Carmen Patricia Rojas Díaz, Rosa del Tránsito Aguirre Aguirre, Alfredo Hernán Cortés Cortés, Juan de Dios Cortés Aguirre, José Palma Aracena, Rosa Adasme, Sergio Lago Vicencio, Miguel Ollanedel, Matrimonio Zavala Contreras, María Inés Santander Urquieta, Gustavo Soto Aguilera, Francisco Meri Castro, Luis Meri Aguilera, María Valentina Miranda Cortés en su 44º aniversario, Luis Aquea Romero, Alicia Adriana Ortiz Pangue, Lorenzo Arturo Geraldo Piñones, Glacia Ardiles, viuda de Pangue, Juan Bautista Sasso, Pedro Ramírez Bustamante, Mireya del Tránsito Escobar Villalobos, Deliarina Villalobos, por todos ellos roguemos al Señor. Alfonsina Bustamante, Juan Bustamante, Humberto Mauricio Villalobos, Pili Villalobos, Juan Ramírez, Trinidad Bustamante, Germán Varas, Aníbal Varas, Omar Macaya, Iduvina Ardiles Miranda, Juan Briceño Lee, Juan Carlos Briceño Ardiles, Juan Briceño Castillo, Elba Lee, Dionasia Miranda Gómez, Fresia Díaz, Ercira Díaz Díaz, Marcial Ramos Godoy, Jaime Ramos Díaz, Marcial Ramos Hernández, Aníbal Ramos Díaz, Virginia Godoy Ramos, Leontina Carvajal, Adrián Vélez, Daniel del Rosario Guerrero Guerrero, María Verónica Céspedes Rojas, Verónica Rojas Torres, Heriberto Rojas Torres, Jorge Farfán Tapia, María Valencia Ibacache, Luz Antonia Reumante Abarca, Ramiro Silva, Juan Herrera Muñoz, Adriana Espinosa, Patricia Galleguillos Espinosa, Albertina Ledesma, Cándida Bonani, Raquel Cristelli, María Constancia Guerrero, Isabel Pastén, Bernarda Pastén, Esperanza Muñoz Roja, Simona Díaz, Fabiola Contreras, Raquel Ochoa, Hortensia Santander, José Ramón Navarro Cordero, María Inés Santander Urquieta, Gustavo Soto Aguilera, Julio Ramírez Abarca, Rosa Esquivel, Sergio Urrutia, María Isabel Fuentes, Edith Garrido Ramírez, Chabelita Garrido Ramírez, Claudio Pinilla, Mamita Elita, Lucía Ramírez Abarca, Lucrecia Ramírez Abarca, Virginia Garagatía, Lupertino Alfredo Araos, por todos ellos roguemos al Señor. Eduvige Díaz Gómez, Rubén Araos Díaz, Bárbara Aguirre, Celia Durán Aguirre, Alfredo Durán Aguirre, Gilberto Álvarez Aqués, Felipe Cameruaga, Elena Quiroga, Margarita Castillo, Sofía Castillo, Olga Quiroga, Bella Cortés, Erika Rubilar, mujeres fallecidas de la comunidad Corazón de Jesús, Miguel Contreras, Germán y Cristian Contreras, Rita Vélez Castillo, Magdalena Cerda Rivera,
Nelly Araya Barraza, Inocencia Barraza, Zoila Araya, Carmen Rivera, Raquel Plaza, Dina Núñez Plaza, Teresa Contreras, Enriqueta Juárez, Abdona Cuello, Cipriana Ruiz, Dolores Valdivia, Juana Cortés, Pilar Malebrán, Remigia Madrid, Antonia Gajardo, Eva Cortés Cuella, Raúl Orrego Bugueño, Juana Cuellar, Pedro Nolasco Cortés, María Bugueño, Simón Orrego, Juana María Beas, Eduardo Bugueño, Amanda Bugueño, Bartola Bugueño, Pedro Campos, Tomás Villarroel, Fautina Peña de Villarroel, Violeta Cortés Cuellar, Juan Cortés Cuellar, Sonia Cortés, Camilo Salazar Cortés, Camilito Salazar Vargas, José Santos Orrego, Francisca Villarroel, Margarita Orrego, Nivalda Orrego, Julia Alfaro, Rosa Orrego, Héctor Latorre, Misael Valdivia, Adrián Campuzano, Blanca Orrego, Román Parra, Wenceslao Parra, Rafael Boguñol, Misla Díaz, Tomás Amacaya, Martín Becerra, Berta Muñoz, Fresia Monardes, Eliana Mujica, por todos ellos roguemos al Señor. Olivia Blanco, Patricio Legua, Carlos Legua, Agripina Beas, Celia Beas, Luis Leo Acuña, Yolanda González, Iris Soledad Saavedra, Florida Mary, Fernando Bravo, Alessandro Risoli, María Dazarera Sadra, María Antonieta Bruna, Rafael Ulises Ahumada Castillo en su cuarto aniversario, Walda Santander en el Día de la Madre, Olinda López Santander, Juan López, Rosa González en su día, Martina Alfaros en su día, Natividad Pastén, Santos Pizarro, Luis Geraldo Urrutia, María Rebeca Piñones, Segundo Geraldo Piñones, Lorendo Geraldo Piñones, Alfonso Geraldo Piñones, Fernando Geraldo Piñones, Raúl Geraldo Piñones, Juan Geraldo Piñones, Alicia Ortez Pangue, Nativa Rojas en el Día de la Madre, Jos Elinfordo Bartén, Margarita Elisa Pizarro, Ascencio Araya, Nazario Araya, Raúl Ibacache, Felipe Lemus, Fernando Lemus, Rigoberto Lemus, María Meneses Maggi, Rosa Maggi Mardones, Gladys Muñoz Menese, Guillermina Guerrero, Mariela Guerrero, Olivia Guerrero, María Zunilda Guerrero, Luis Vicentelo Bastén, Teodolinda Santander, Diamantina Galvez, Julio Galvez, Arturo Gallardo, Juan Cortés, Luis Carvajal, Abel Julio, Miguel Cortés, Ana Rosa Santander, Nelly Aiquina González, Dionisia Orrutia, Estelvina Roja, Lucinda Pastén, Leonora Aguilera, Lilian Aguilera, Nelly Camus, Marcela Cepeda, Ercira Camus, Ismenia Gallardo, por todos ellos roguemos al Señor. Teresa Pastén Rosario del Carmen, Genoveva Muñoz Blanco, Manuela Pastén, Delmira Godoy, Rosa Herrera Godoy, Luis Milla Pastenes, Matilde Naveas Álvarez, David Gallardo, Ramona Guerrero, Natividad Pastén, Santos Pizarro, Benito Araya, Isabel Pastén, María Angélica Vélez, Blanca Blanco, Rosa Cuello, Venero Pizarro Pastén, Benita Isabel Araya, Guillermo Pizarro Araya, Nicola Nay Letelier Gallardo, Luz Marina Letelier, Rosa Perines, Pedro López en su 25 aniversario, Angelina Guerrero, Juana Irene Santander Montalbán, Julio Carvajal Ponce, Aide Aguirre Yáñez, Arturo Valdivia Aguirre, Olga Aguirre Cepeda, Ricardo Cuturrufo, Irma Aguirre Cepeda, Soledad Rojas Vega, Rosa Margarita Ocaranza, Flora Díaz, Gladys Navea, Alicia Flores, Nicolás Abarraza, Carmen Navea, Delfia Suárez, Petronila del Carmen Lemus Urquieta, Elvira Díaz, Alicia Díaz, Elisa Órdenes, Mari Flores, Familia Órdenes Díaz, Rosa Vega Alucema, Jessica María Rojas Blanco, Virginia del Carmen Godoy Ramos, Elisa Godoy Ramos, Olga Venera Vega, Jaime Errázuriz, Teresa del Rosario Pastén Carmona, Hilario Muñoz, María Elena Carmona, Sabino Pastén, Carmen Valenzuela, Petronila Lemus, Esmerilda Guerra, Rosa Guerra, María Olivares, Sabina Guerra, Norma Guerra, Rebeca González, Luis Arellano, por todos ellos roguemos al Señor.
Delfina Guerra, Georgina Vega Guerra, Elena Castillo, Nancy Galleguillos, Elena Galleguillos, Brunilda Galleguillos, Teresa Guerra, Lucía Cortés, Amelia Figueroa, Irma Guerra, María Esquivel, María Carmona Alfaro, María Carolina Castillo Carmona, Glenda Carvajal Torres, Carolina Rojas Alfaro, Edith Rojas Alfaro, Rosa Amalia Pastén Campos, María Georgina Enríquez Gutiérrez, Violeta Pérez, Leandro Arturo Yáñez, Víctor Alfonso Yáñez Pérez, Gerald Saldívar, Reinaldo Yáñez, Sara Campuzano Castillo, Adán Basilio Ogal de Araya, Ana Pérez Pérez, Angelina Lobos, Marta Lobos, María Mercedes Guerrero en su día, Ángel Itearaya, Macrina Belis, Margarita Rodríguez, Dominga Mena, Marta Olivares, Teresa Olivares, Violeta Olivares, Esther Belis, Luminanda Yáñez, Nilda González, Antonio Rosales, Carmen Guerrero Valdivia, Beatriz Guerrero Valdivia, María Elena Valdivia Rivera, Antenor Guerrero Guerrero, Laura del Carmen González Guerrero, María Freselina Guerrero, Felisa Araya, Julia Pastén, Celinda Pastén, Diamantina Pastén, Erika Monardes, Marcela Adones Esquivel, Benjamín Adones Esquivel, Nilda González García, Julieta Alvarado Gutiérrez, Matilde Vega de González, Sara Geraldo de González, Norma Rojas de González, Lucila García, Antonio Hidalgo de Rosales, Lilian Magaña Rosales, Telly Rosales Hidalgo, René Antonio Rosales, Noemí Guerrero Guerrero, Rosa Guerrero, Juana Robles, Noema Quintana Rivera, por todos ellos roguemos al Señor. Raquel Vicencio Quintana, María Olivares Jiménez, Sisto Guerra, Norma Saldívar Roja, María Soledad Saldívar, Yanina Saldívar, Isolina Saldívar, Julia Inés Rivera Lucero, Solange Cortés Rodríguez, Fabiola Rojas, Rosa del Rosario Ulloa Cortés, María Morales Cerda, Gregoria Miranda Osandón, Julio Ernesto Yáñez, Julio Armando Carvajal, Juana Irene Santander, Guillermina Pastén Pastén, René Romero Pizarro, Eterno Descanso de Javier Romero Pizarro, Valentina del Carmen Pizarro Ollanedel, Lorenza Contreras, Hermanas Urquieta Pizarro, María López, Julia Marín, Melinda Milla, Manuela Ruiz, Martina Ruiz, Cristina Ruiz, Angélica Casanova, Aurelia Madrid, Cruz Marín, Dina Marín, María Cuello, Encarnación Marín, Domitila Marín, Rosa Elvira Cuello, Martina Esther Ruiz, Ramona Correa Ruiz, Benito Blamey Marín, Uberlinda Valenzuela, Elisa Valenzuela, Estela Alburquenque, Isabel Alburquenque, Inés Alburquenque, Carmen Larraguibel, Betty Godoy Valenzuela, Iris Soledad Saavedra, Luz Abarca Ibarra, María Ibarra Ramos, Hugo Valenzuela Milla en su 12º aniversario, Petronila Inés Milla, Olinda Aguirre Milla, Jerónima Milla, Otilia Ursúa Campo, Ruth Cortés Gallardo, Francisco Aguirre, María Alicia Rodríguez, Felisa del Carmen Torres Muñoz, Alejandra Carolina Cortés Araya, María Leighton Leighton, Marlene del Rosario Cortés Carvajal, Rogelia Echavarría en su aniversario, Carmen Echavarría, Juana Sánchez, Rosa Echavarría, por todos ellos roguemos al Señor. Ramón Galleguillos, Manuel Carmona, Elian Avega, Dominga Álvarez, Rosa Álvarez, Norma Cázares, Asunción Álvarez, Leonel Tapia Garay, Emilia Cortés, Norma Hidalgo, Luis Hidalgo, Dina Carvajal, Matilde Carvajal, Arturo Carvajal, Héctor Ábalos, Padre Saturnino San Martín, César Carvajal Carvajal, Esther Rojas, María Inocencia Chávez, Manuel Barraza Barraza, Luis Barraza Vicencio, Antonia Vicencio Chávez, Godelid del Carmen Sepúlveda Mancilla, Mariana Sampier Figueroa, Jacinta Cuello, Emma Cuello, Martina Ruiz, Ángela Cuello, Olguita Luco, Vicente Carmona, José Videla Aguirre, José Videla Jorquera, Cecilia Videla, Carlos Molina Pavés, Pedro Soto Bustamante, Ida Islazar Esparza, María Benavente Medina, Julia Godoy Plaza, María Godoy Plaza,
Alfredo Sáez, María Rojas Tavilo, Jaime Sáez Roja, Sergio Sáez Roja, Mercedes Fajardo, Luis Díaz Ortiz, Orfelia Yáñez, Fernando Campos, Angelina Sáez Fres, Carolina Sáez Fres, Antonio Sáez Fres, Marco Antonio Sáez Fres, Emma Rojas Roja, Yolanda Vigorena Rojas, Rosa González, Liboria del Carmen Gómez, Jimena Jarufe, Feminio Mora, Juan Núñez Larrondo, Blanca Aguirre de Aros, Carmelita Aguirres Honores, Marcelina Aguirres Honores, Emma Palma Pizarro, Graciel Aguirre Chirino, Elba Chirino Rojas, Almas del Purgatorio, Héctor Aguirre Chirino, Manuel Aguirre Fredes, Mario Varela Godoy, Rosa Godoy, Ítalo Araya, Lázaro Torrejón, Norma Mondaca Araya, Hilda Araya Araya, Seferín Cortés, María Ángel Santos, Zoila Vázquez Vázquez, Edelmira Vergara Silva, Rosa Cereceda Silva, Juan Ramos Cereceda, Aureolión Castro Cornejo, Manuel González Pereira, Ana Donoso, Raúl Urbina, por todos ellos roguemos al Señor.

Hermanos y hermanas, recibir la palabra de Dios es más que escuchar la palabra de Dios. Cristo promete estar con aquellos que lo aman y lo cumplen en sus mandamientos. Los apóstoles, por su parte, oran por quienes reciben la palabra para que también reciban el Espíritu Santo. La liturgia de hoy nos llama a dar testimonio de nuestra fe con nuestras vidas. Preparémonos para celebrar este sexto domingo de Pascua de Resurrección haciendo silencio interior. Les invito a ponerse de pie y dirigir la mirada hacia la entrada del templo para recibir la procesión y recibir al Padre Fernando Vega, quien nos acompaña en nuestra Eucaristía, y en la alegría de sabernos todo pueblo de Dios reunidos en el santuario de Andacollo, unimos nuestras voces como iglesia junto al cántico del coro del santuario.

0: Muy queridos hermanos y hermanas, buenos días.
1: Buenos días, Padre.
0: En el día del Señor, en el día de la Madre, nos reunimos para celebrar esta Eucaristía. Llegamos como peregrinos a los pies del Señor, a escuchar su palabra, a alimentarnos para seguir caminando con fe y esperanza. Un saludo especialmente a todas las mamás que están acá presentes, madres generosas, sacrificadas, llenas de ternura, madres creyentes, madres que han sido capaces de dar lo mejor durante toda su vida. Y cómo no recordar también a las madres que ya partieron a la casa del Padre, que junto con la Virgen, desde allá, siguen velando por nosotros. En el nombre del Padre, y del Hijo, y del Espíritu Santo, que la gracia y la paz de Cristo el Señor, el Hijo de María, estén siempre con ustedes. Le pedimos perdón a Dios por nuestras faltas y pecados.

Que Dios Padre, que es rico en misericordia, tenga piedad de nosotros, que Él perdone nuestros pecados y nos lleve un día a la vida eterna. Amén. A este Dios de amor, que eligió a María para que fuera su madre, lo aclamamos cantando.

0: Oremos. Padre bueno, concédenos continuar celebrando con intenso fervor estos días de alegría en honor de Cristo resucitado, de manera que prolonguemos en nuestra vida el misterio de fe que recordamos por Jesucristo tu Hijo, que vive y reina contigo en la unidad del Espíritu Santo y es Dios por los siglos de los siglos. Amén. Tenga la bondad de tomar asiento, escuchemos la palabra de Dios.
1: La primera lectura nos muestra cómo el anuncio del Evangelio transforma la vida de las personas y cómo el Espíritu Santo fortalece a la comunidad cristiana naciente. Escuchemos atentamente esta primera lectura.
2: Lectura de los Hechos de los Apóstoles. En aquellos días, Felipe descendió a una ciudad de Samaria y allí predicaba a Cristo. Al oírlo y al ver los milagros que hacía, todos recibían unánimemente las palabras de Felipe, porque los espíritus impuros, dando grandes gritos, salían de muchos que estaban poseídos, y buen número de paralíticos y lisiados quedaron sanos. Y fue grande la alegría de aquella ciudad. Cuando los apóstoles que estaban en Jerusalén oyeron que los samaritanos habían recibido la palabra de Dios, les enviaron a Pedro y a Juan. Estos, al llegar, oraron por ellos para que recibieran el Espíritu Santo, porque todavía no había descendido sobre ninguno de ellos, sino que solamente estaban bautizados en el nombre del Señor Jesús. Entonces les impusieron las manos y recibieron el Espíritu Santo. Esta es palabra de Dios. Te adoramos,

cante la gloria de su nombre. Tribútenle una alabanza gloriosa. Digan al Señor, qué admirables son tus obras. Toda la tierra se postra ante ti y canta en tu honor de tu nombre. Vengan a ver las obras del Señor, las cosas admirables que hizo por los hombres.

0: Frente a quienes critican a los cristianos por comportarse como servidores de Cristo, el apóstol nos exhorta a seguir el ejemplo de Cristo que padeció injustamente para salvarnos. Escuchemos.
1: Lectura de los Hechos de los Apóstoles. En aquellos días, Felipe descendió a una ciudad de Samaria y allí predicaba a Cristo. Al oírlo, lectura de la primera carta del apóstol San Pedro. Queridos hermanos, glorifiquen en sus corazones a Cristo, el Señor. Estén siempre dispuestos a defenderse delante de cualquiera que les pida razón de la esperanza que ustedes tienen. Pero háganlo con suavidad y respeto, y con tranquilidad de conciencia. Así se avergonzarán todos aquellos que difaman el buen comportamiento que ustedes tienen en Cristo, porque ustedes se comportan como servidores de Cristo. Es preferible sufrir haciendo el bien si esta es la voluntad de Dios que haciendo el mal. Cristo padeció una vez por los pecados, el justo por los injustos, para que, entregado a la muerte en su carne y vivificado en el Espíritu, los llevara a ustedes a Dios. Palabra de Dios.
2: Te alabamos, Señor.
0: Si amamos a Jesús, cumpliremos sus mandamientos y seremos amados por el Padre. Cristo estará siempre con nosotros, aunque no lo veamos. Nos ponemos de pie para escuchar las palabras del Santo Evangelio y lo hacemos cantando.

El Señor está con ustedes. Evangelio de nuestro Señor Jesucristo según San Juan. Durante la última cena, Jesús dijo a sus discípulos: si ustedes me aman, cumplirán mis mandamientos, y yo rogaré al Padre, y Él les dará otro paráclito, para que esté siempre con ustedes, el Espíritu de la verdad, a quien el mundo no puede recibir porque no lo ve ni lo conoce. Ustedes, en cambio, lo conocen, porque Él permanece con ustedes y estará en ustedes. No los dejaré huérfanos, volveré a ustedes. Dentro de poco el mundo ya no me verá, pero ustedes sí me verán, porque yo vivo y también ustedes vivirán. Aquel día comprenderán que yo estoy en mi Padre y que ustedes están en mí y yo en ustedes. El que recibe mis mandamientos y los cumple, ese es el que me ama. Y el que me ama será amado por mi Padre, y yo lo amaré y me manifestaré a él. Palabra del Señor. Gloria a Dios.

0: Pueden tomar asiento un momentito, hermanos y hermanas. Quisiera volver a saludar a cada una de las mamás que están acá presentes, darle gracias a Dios por la vida de ustedes, mujeres fuertes que el Señor eligió para ser madres. La grandeza de la madre, que Dios quiso tener la suya y eligió a María. Y así como el Señor eligió a María para que fuera la madre de su Hijo único, también la eligió a usted para ser madre. Es una vocación, pero también es una misión. Se es mamá desde el momento de la gestación, cuando dan a luz, cuando enseñan a caminar, amamantando a sus pequeños. Se es madre cuando los niños van a la escuela, cuando van cumpliendo sus metas. Se es madre cuando los hijos tienen que dejar la casa y partir lejos del nido. Se es madre toda la vida. Por eso, uno de los profetas, cuando Dios le habla a su pueblo, le dice a un pueblo que se ha portado mal, un pueblo que ha sido infiel: ¿acaso una madre se olvida de su hijo querido? No. Y aunque se olvidara, yo nunca me voy a olvidar de ti. Es la única expresión bíblica que compara el amor de Dios con el amor de una madre. Y si el amor de Dios es eterno, las madres también son eternas. Decía recién que las madres son hasta el final de su vida. Las madres nunca mueren, son eternas. Por el amor de Dios, por el amor de una madre, viven siempre. No puede morir la mamá. Siempre viven. Ellas dieron vida, comunicaron vida, amamantaron, formaron, tiraron para adelante a los hijos cuando se caían, los levantaron, los corrigieron. Algún palmetazo bien merecido, porque las mamás siempre quieren lo mejor. Y así es Dios. Tal cual, se compara el amor de Dios con el amor de una mamá. ¿Cómo nos dar gracias a Dios entonces en este día y siempre por las mamás que el Señor eligió para cada uno de nosotros? Hemos escuchado el Evangelio que nos traslada una vez más a la última cena. En el cenáculo, en ese segundo piso, donde Jesús, días previos, le decía a sus discípulos, a sus amigos, les decía: con qué ansias deseo compartir con ustedes esta Pascua. Cuánto anhelo, cuánto deseo de celebrar con ustedes esta fiesta. Y mandó a preparar a algunos de ellos el lugar. Hay dos palabras que he pronunciado y que tienen que marcar nuestra vida espiritual, nuestra vida como cristianos, que es el deseo de estar con Dios. Él desea compartir con nosotros su vida. Avivemos también nosotros el deseo de llegar a la presencia de Dios, el deseo de estar con Él, el deseo de escuchar su palabra. ¿Cuánto he deseado este tiempo, este momento? Ustedes que han llegado de Ovalle, de La Serena, de Coquimbo, de Cerrillo Tamaya, del norte, del centro, del sur, de tantos lugares, ¿con qué deseo se prepararon para llegar al santuario? Bueno, ese es el deseo de Dios, reunirnos, congregarnos, hablarnos. Y estando en la mesa, humildemente le lava los pies a sus discípulos, después parte el pan, le comparte la copa, se nos da como alimento. Ese es el deseo de Dios, que nosotros nos alimentemos de su vida. Y en este ambiente de entrega, en este ambiente de amor, de gestos de servicio humilde, como el lavarle los pies, en este ambiente de última cena, Jesús, que ya llega a su hora, los prepara y los anima. ¿Cuáles son las palabras que en este domingo aparecen? Si me aman, guardarán mis mandamientos. ¿En qué se nota que amamos a Dios? En nuestra vida cotidiana, en el interior del hogar, de la familia, donde trabajamos, donde estudiamos, con quienes compartimos grandes jornadas. ¿Qué ven en nosotros? ¿En qué se nota? Que si amamos a Cristo, guardamos sus mandamientos. Yo me voy, les dice Jesús, y rogaré al Padre para que les envíe otro paráclito. Otro, porque el primer paráclito es Jesús. Paráclitos es una palabra de origen griego que significa el que está junto a ti, el que te defiende. Es como un abogado defensor. Él te asiste, no te desampara. El primero que ha dado su vida para no dejarnos ni abandonarnos es Jesús, amor de madre. Rogaré al Padre, por eso Él se va, pero antes prepara el corazón de sus discípulos. Me voy y no los dejaré huérfanos, porque vendrá el otro paráclito. Se refiere al Espíritu. Ese Espíritu del cual se habla en la primera lectura de los Hechos, cuando Felipe salió hacia las fronteras y fue a predicar el Evangelio con entusiasmo y los samaritanos se convirtieron. Ese es el Espíritu que iluminó el corazón de Pedro en su carta y nos recuerda que es mejor hacer el bien que hacer el mal, aunque tengamos que sufrir, aunque tengamos que pasar muchas veces por la cruz. Bueno, Jesús dice, yo me voy, no los voy a dejar huérfanos. El Espíritu Santo vendrá en nuestra ayuda. Si ustedes me aman, guardarán mis mandamientos. Y mi Padre los amará. Y yo vendré y me manifestaré en ustedes. Queridos hermanos, estas palabras no son poesía, no son palabras bonitas. Es el testamento de Jesús en el momento culmen de su vida, antes de morir. Recuerdo que me ha tocado en mi vida de sacerdote acompañar a mamás, a papás, en el lecho de su enfermedad y todavía conscientes, los hijos alrededor de sus seres queridos, y después de darle la santa unción, después de darle, transmitirle la absolución, les digo a los hijos, ¿qué le dirían ustedes a la mamá o al papá que se está yendo? Y salen cosas tan hermosas, pero lo más lindo es escuchar al que se está yendo. ¿Qué le diría usted a sus hijos? Acuérdate los consejos de tu madre y vivirás. Si se aman, seguirán juntos, seguirán unidos. Con qué dolor he visto también que apenas muere la mamá, muere el papá, los hermanos se separan, se dividen, se pelean por lo que dejaron los viejos. No entendieron. No se dejaron formar por el amor de sus padres. acuérdate de los consejos de tu vieja. Que se te venga hoy día en el corazón, en tu memoria, esos consejos, así como Jesús, que aconseja, le deja palabras como un testamento a sus discípulos y a nosotros. Ámense, quiéranse. Será la mejor flor, el mejor homenaje, la mejor tarjetita que podamos darle a nuestras mamás. Si la tienes con vida, da gracias a Dios. Y si ya partió, recuerda esos lindos momentos que te dejó impresos en tu corazón. Si me aman, dice Jesús, guardarán mis mandamientos, mis consejos, todo lo que yo les he enseñado. Agraden a Dios, sean buenas personas. Yo no los voy a dejar huérfanos. Es que como que si Jesús con nuestras madres que ya partieron, resuenan estas palabras y se entrelazan entre los labios de nuestras madres y con los labios del Señor. No los voy a dejar huérfanos. Yo rogaré por ustedes. Vendrá el Espíritu que los va a defender, los va a acompañar. Todo es amor, todo es bondad, todo es misericordia. Es lo que tenemos que dejar cuando tengamos que partir, que podamos decir, comprendí para qué vine a este mundo y soy feliz, valió la pena vivir. En el nombre del Padre, del Hijo y del Espíritu Santo. Amén. Creo en Dios Padre Todopoderoso, Creador del cielo y de la tierra. Creo en Jesucristo, su único Hijo, nuestro Señor, que fue concebido por obra y gracia del Espíritu Santo. Nació de Santa María Virgen, padeció bajo el poder de Poncio Pilato, fue crucificado, muerto y sepultado, descendió a los infiernos, al tercer día resucitó entre los muertos, subió a los cielos y está sentado a la derecha de Dios Padre Todopoderoso. Desde allí ha de venir a juzgar a los vivos y a los muertos. Creo en el Espíritu Santo, en la Santa Iglesia Católica, en la comunión de los santos, en el perdón de los pecados, la resurrección de los muertos y la vida eterna.
1: Amén.
0: Amén. Con esta misma fe, con la fe que nos transmitieron nuestros padres, elevemos nuestras plegarias al Señor.
2: Por la Iglesia, para que, guiada por el Espíritu Santo, anuncie con valentía el Evangelio y sea signo de unidad, esperanza y paz para el mundo, roguemos al Señor.
0: Escúchanos, Señor, te rogamos.
2: Por el Papa León, los obispos, sacerdotes, diáconos y agentes pastorales, para que el Señor fortalezca su misión y los haga fieles testigos del amor de Cristo resucitado, roguemos al Señor.
0: Escúchanos, Señor, te rogamos.
2: Por nuestras autoridades y gobernantes, para que trabajen con sabiduría y espíritu de servicio, buscando siempre el bien común, la justicia y la paz entre todos los pueblos, roguemos al Señor.
0: Escúchanos, Señor, te rogamos.
2: Por los enfermos, los que sufren, quienes viven nuestros momentos de soledad, para que encuentren en Dios consuelo, fortaleza y esperanza, roguemos al Señor.
0: Escúchanos, Señor, te rogamos.
2: Por nuestras familias y comunidades, para que el Espíritu Santo fortalezca el amor, el respeto y la unidad entre nosotros, roguemos al Señor.
0: Escúchanos, Señor, te rogamos.
2: Por todos nosotros reunidos en esta Eucaristía, para que vivamos nuestra fe con alegría y demos testimonio del amor de Cristo mediante nuestras acciones diarias, roguemos al Señor.
0: Escúchanos, Señor, te rogamos. Oremos por nuestras mamás, especialmente las que están acá presentes. Que el Señor les conceda salud, vida y paz. Roguemos al Señor.
3: Escúchanos, Señor, te rogamos.
0: Y mirando a María, nuestra madre, recordamos también a las que ya partieron después de haber cumplido cabalmente su misión en este mundo. Por el eterno descanso de las mamás que ya partieron, roguemos al Señor.
3: Escúchanos, Señor, te rogamos.
0: En un momento de silencio, cada uno le presenta al Señor sus propias intenciones. Todo esto, Señor, te lo pedimos a ti, que vives y reinas por los siglos de los siglos.
2: Amén.
0: Tenga la bondad de tomar asiento.
2: Liturgia de la Eucaristía, presentación de las ofrendas. Junto al pan y el vino, presentemos al Señor nuestra vida, nuestras familias, trabajos, alegrías y preocupaciones. Pidamos especialmente la gracia de vivir guiados por el Espíritu Santo y de manifestar nuestro amor a Cristo a través de gestos concretos de fraternidad, servicio y compromiso con los demás. Acompañamos este momento en que las ofrendas se acercan al altar con nuestro aporte personal y cantando junto al coro.

Oremos, hermanos y hermanas, para que este sacrificio, nuestra vida, sean agradables a Dios, el Padre Todopoderoso. Lleguen hasta ti, Señor, nuestras humildes plegarias y estas ofrendas, para que, purificados por tu gracia, recibamos el sacramento de tu inmensa bondad. Por Jesucristo nuestro Señor. Amén. El Señor está con ustedes. Levantemos el corazón. Demos gracias al Señor nuestro Dios. En verdad es justo darte gracias, Padre, y glorificarte siempre, pero más que nunca en este tiempo en que Cristo, nuestra Pascua, ha sido inmolado, porque con la destrucción del pecado y de la corrupción son renovados todas las cosas. Por eso, con Cristo resucitado, te aclamamos cantando.

Santo eres en verdad, Señor, tú eres fuente de toda santidad. Santifica estos dones con la efusión de tu Espíritu, de manera que se conviertan para nosotros en el cuerpo y la sangre de Jesucristo nuestro Señor. Él mismo, cuando iba a ser entregado su pasión, voluntariamente aceptada, tomó pan, dándote gracias, lo partió y lo dio a sus discípulos diciendo: tomen y coman todos de él, porque esto es mi cuerpo que será entregado por ustedes. Del mismo modo, terminada la cena, tomó el cáliz y dándote gracias de nuevo, lo pasó a sus discípulos diciendo: tomen y beban todos de él, porque este es el cáliz de mi sangre, sangre de la alianza nueva y eterna que será derramada por ustedes y por muchos para el perdón de los pecados. Hagan esto en conmemoración mía. Este es el sacramento de nuestra fe. Anunciamos tu muerte. Así, Padre, al celebrar ahora el memorial de la Pascua de tu Hijo, te ofrecemos el pan de vida y el cáliz de salvación y te damos gracias. Nos unimos a tu Iglesia peregrina, al Papa León. Damos gracias por el primer año de pontificado del Papa León XIV. Oramos por nuestro obispo René, su auxiliar Enrique y todos los pastores que cuidan de tu pueblo. Recuerda a nuestros hermanos que se durmieron en la esperanza de la resurrección, especialmente los que hoy día hemos venido a recordar. Admíteles a contemplar la luz de tu rostro. Ten misericordia de todos nosotros y así con María, la Virgen Madre de Dios, Nuestra Señora de Andacollo, San José, los apóstoles y cuantos vivieron en tu amistad a través de los tiempos, merezcamos por tu Hijo Jesucristo compartir la vida eterna y cantar tus alabanzas. Digamos juntos: por Cristo, con Él y en Él, a ti Dios Padre Omnipotente, en la unidad del Espíritu Santo, todo honor y toda gloria por los siglos de los siglos. Y todos juntos también, porque somos hijos amados de Dios, decimos: Padre nuestro que estás en el cielo, santificado sea tu nombre, venga a nosotros tu reino, hágase tu voluntad en la tierra como en el cielo. Danos hoy nuestro pan de cada día, perdona nuestras ofensas, como también nosotros perdonamos a los que nos ofenden. No nos dejes caer en la tentación, líbranos del mal. Líbranos, Señor, de todos los males, concédenos la paz, mientras esperamos la gloriosa venida de nuestro Salvador Jesucristo. Tuyo es el reino. Imploremos juntos el don de la paz, rezamos. Señor Jesucristo, que dijiste a tus apóstoles: la paz les dejo, mi paz les doy. No tengas en cuenta nuestros pecados, sino la fe de tu Iglesia. Conforme a tu palabra, concédele la paz y la unidad. Tú que vives y reinas por los siglos de los siglos. Amén. La paz y el amor del Señor estén siempre con ustedes. Con cariño nos damos la paz de Jesús. Thank you.

0: Queridos hermanos y hermanas, Jesucristo, el Cordero de Dios, que quita el pecado del mundo, dichosos nosotros los invitados a la mesa del Señor.
1: Señor, no soy digno de que entres en mi casa, pero una palabra tuya bastará para sanarme. Cristo resucitado se hace alimento para nuestro caminar. Al acercarnos a recibir la Sagrada Comunión, abramos el corazón para que el Señor fortalezca nuestra fe y renueve en nosotros el don de su Espíritu. Nos acercamos a participar de la Santa Comunión y acompañamos este momento de encuentro con Jesús hecho pan, cantando junto al coro.

0: Avisos parroquiales. La comunidad de San Isidro de la Jarilla celebrará el próximo 16 de mayo su fiesta patronal y este miércoles 13 a las 18 horas se realizará la vigilia en honor a su santo patrono. Quedan todos invitados a participar de estos encuentros litúrgicos. También se invita a los vecinos de los diferentes sectores de la comuna para participar de las Eucaristías de sus comunidades. El día miércoles 13 a las 17 horas, misa en la comunidad de San Juan Bosco del Barrio Norte. Jueves 14 a las 18 horas, misa en la comunidad Mártires de Barbastro del sector Bellavista. Y el sábado 16 a las 16 horas, misa en la capilla de Nuestra Señora de Lourdes en el sector de La Caldera.
1: Nos ponemos de pie para dirigir nuestra mirada a la Virgen al concluir esta Santa Misa en que estamos orando por las mamás. Pongamos en el corazón de la Virgen Santísima la vida de todas las mamás que están acá presentes y ella que está en el cielo también abrace con amor de madre a las nuestras. Digamos juntos, Virgen Santa, Madre de Cristo y Madre nuestra,
0: desde campos, mares y montañas, ciudades, campamentos y villorrios, tus hijos te saludamos en tu santuario de Andacollo. Te ofrecemos lo que somos y tenemos, trabajos, dolores y alegrías, y con amor te consagramos el quehacer de cada día. Acógenos en tu corazón, protégenos en el alma y en el cuerpo, fortalece a los enfermos y a todos los que sufren, ayuda a las familias a vivir con alegría, bendice a nuestra patria con el don de la unidad y de la paz, que no falte a tus hijos el pan de cada día, que nadie abuse del que está desamparado, aseméjanos a ti, en la fe, la esperanza y el amor, para ser hijos fieles de la Iglesia y honrar así con nuestras vidas al Padre, al Hijo y al Espíritu Santo. Amén.
1: El próximo miércoles 13, la Iglesia recuerda las apariciones de Fátima, una de las devociones del siglo pasado, donde María se manifiesta a tres pastorcitos. Y el día viernes 15 es la fiesta de nuestro San Isidro, para que venga la lluvia. Vamos a encomendar la vida de todas las mamás, a quienes les invito a todos los presentes, saludemos dándole un beso si la tiene cerquita, y si no, dándoles un fuerte y cariñoso aplauso a todas las mamás.

0: El Señor está con ustedes.
1: Y con tu espíritu.
0: Y la bendición de Dios Todopoderoso, del Padre, y del Hijo, y del Espíritu Santo, descienda sobre todos ustedes y les acompañe siempre. Amén.
1: Amén.
0: Hemos celebrado el Día del Señor, hemos orado por nuestras madres. Quedémonos con la paz y la alegría del Señor.
1: Demos gracias a Dios.
0: Un feliz domingo, un feliz Día de la Mamá y una bendecida semana para todos. Que les vaya muy bien.
1: Gracias, Padre, muy igualmente. Bien.
0: Gracias.
1: Queridos hermanos y hermanas, hoy Jesús nos ha recordado que quien lo ama vive según su palabra y nunca está solo, porque el Espíritu Santo acompaña y fortalece nuestras vidas. Nos despedimos acompañados de nuestra Madre cantando.

0: Son las 12 horas, 3 minutos.
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En este Día de la Madre quiero enviar un saludo lleno de cariño y mi respeto a cada una de las mamás de nuestra querida comuna de Andacollo. Ser madre es una labor inmensa, muchas veces silenciosa, pero profundamente valiosa. Es entrega diaria, es esfuerzo, es amor que no descansa. Es sostener a una familia con paciencia, con fe en los momentos difíciles, con trabajo y con un corazón que siempre pone a los demás primero. Hoy quiero hacer un reconocimiento especial a las madres cuidadoras que con una fuerza admirable acompañan a sus hijos y a su familia en los momentos difíciles, siendo un ejemplo de amor verdadero. También a nuestras abuelitas, madres eternas, sabias, llenas de ternura, que han sido un pilar y un refugio para tantas generaciones. Y a cada madre trabajadora, dueña de casa, jefa de hogar, emprendedora, que lucha día a día por sacar adelante a los suyos. Como concejal, les quiero mandar un abrazo con el alma y les agradezco por todo lo que representan. Y reafirmo mi compromiso de seguir trabajando con más fuerza por todas ustedes, por su bienestar, por sus derechos y por una comuna mucho más justa, humana, para todas las madres de Andacollo. Feliz día y que Dios las bendiga y que nunca le falte el amor, la compañía y el reconocimiento de su familia. Con cariño, su concejal, Ana Geraldo.

0: Por encargo de Funeraria Valdivia, estamos comunicando la triste partida de nuestro querido padre, abuelito, bisabuelo, hermano, tío, primo, amigo y vecino, don Javier del Carmen Romero Pizarro, quien falleció a la edad de 77 años. Sus restos están siendo velados en el Club Deportivo Palestino. La Santa Misa, por el eterno descanso de su alma, se estará realizando el día de hoy domingo a las 4 de la tarde. Se invita a familiares, amistades, vecinos, amigos a acompañarles hasta su última morada. Desde ya compromete la gratitud de la familia Romero Sasso y Romero Pizarro. Reiteramos, comunicamos la triste partida de don Javier del Carmen Romero Pizarro y su Santa Misa será hoy domingo a las 4 de la tarde.
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2: ¿Cómo están, queridos auditores y auditoras que nos escuchan? Como siempre, aquí en Conversando con nuestro queridísimo senador Sergio Gaona. Querido senador, un día, un fin de semana muy especial porque la estamos saludando a todas ustedes, me incluyo también, a todas las mamitas, a todas las madres, a todas las mamás que siempre están ahí con su hijo y hacen un rol que de verdad es fundamental, querido senador, así que las saludamos a todas y espero también que estén celebrando en familia su día como debe ser y estén siendo regaloneadas no solamente este fin de semana, sino que durante todo el año.
3: Así es, Gabriela, ¿qué tal? Qué gusto de saludarle y por supuesto saludar a todos nuestros auditores y auditoras a lo largo y ancho de toda la región de Coquimbo. Un gran saludo para todos ustedes y por supuesto en este día tan especial, un gran saludo a todas las mamás de nuestra querida región de Coquimbo, a las mamás que son sus hermanas que son madres, sus primas que son madres, su propia madre, sus abuelas, en fin, a todas las que son mamás en la región de Coquimbo, un gran saludo en su día.
2: Y a mi mamá, pues, y a su mamá, pues,
3: a mi madre también.
2: Mire, Ruth, que sin ella no estaríamos acá.
3: A la señora Ruth, que es mi madre también, a mi señora que también es madre, a dos de mis hijas que ya son madres también, así es que un gran saludo para todas ellas y por supuesto a todas mis queridas mamás de toda la región de Coquimbo.
2: Así es, querido senador, las saludamos y esperamos también que estén celebrando su día, y a mi mamá también, a mi querida Carmencita, que sin ella, bueno, no estaría sentada acá, así que gracias por todo lo que hacen. Querido senador, nosotros tenemos que informar de inmediato a todos nuestros queridos auditores de lo que ha ocurrido durante esta semana, no solo en nivel comunicativo, sino que todo lo que usted ha realizado en el Congreso. Contémosles también a nuestros queridos auditores que ha tenido bastante y muy buenas reuniones porque lo vieron acompañado de tres grandes delegados de nuestra querida región de Coquimbo y de nuestras lindas provincias del Choapa y Limarí. ¿Qué andaba haciendo usted con nuestros queridos delegados?
3: Así es, pues estuvimos con el delegado presidencial regional y con los delegados presidenciales provinciales, con don Víctor Pino, con Cristian Rondanelli del Choapa y con Ivón Guerra del Limarí. Estuvimos en una muy buena reunión con el subsecretario del Interior, con don Max Pavés, y estuvimos conversando los temas que tenemos algunas dificultades en la región y que lo ven las delegaciones, que es el caso de la ruta hídrica y el problema es que hay con los transportistas y las deudas que tiene el Estado con efectivamente la gente que se dedica a los camiones aljibe. Así que fuimos a avanzar, vimos el proceso, dónde están las trabas, las trancas. Estos son problemas que vienen arrastrados hace un buen rato y la verdad de las cosas que se está resolviendo ahora, todo esto relacionado con la emergencia hídrica, también con lo que es la gestión de riesgos y emergencia.
2: Eso es muy importante, querido senador, sobre todo para ambas provincias, Limarí, Choapa y también obviamente la provincia de Elqui, todo lo que está ocurriendo con la escasez hídrica.
3: Así es, pues tal cual. Los programas gobierno en terreno, el toma de la alza de los combustibles y el efecto en los servicios de los camiones aljibe, el presupuesto de las delegaciones. Estuvimos conversando hartos temas, los temas de seguridad también, cómo están coordinando con el Ministerio de Seguridad, con la Seremía de Seguridad, las delegaciones provinciales y regionales, con las policías, en fin, tuvimos una grata reunión y muy productiva con el subsecretario del Interior y evidentemente fue todos los tres representantes del presidente de la República en la región, el delegado presidencial regional y los delegados presidenciales provinciales de Limarí y Choapa, estuvimos reunidos con el subsecretario del Interior en La Moneda.
2: Así es, querido senador, bastante gestión usted está realizando en allá en Santiago, como acá también en nuestra querida región de Coquimbo. Lo vieron también entregando una medalla muy importante. Cuéntelo usted a nuestros queridos auditores por todo lo que tiene que ver por el Día de Palestino también y todo lo que está ocurriendo allá.
3: Así es, estamos en el Congreso. Ustedes saben toda la situación que vive el pueblo palestino a nivel internacional. Y bueno, en Chile la colonia más grande de inmigrantes palestinos está aquí, en nuestro país. Después de Medio Oriente es lejos la colonia de inmigrantes palestinos más grande del mundo. Casi 500,000 de personas en nuestro país son descendientes de palestinos. y evidentemente nosotros nos hemos preocupado de poder apoyarlos, ayudarlos en todo esto que están sufriendo allá en Medio Oriente, sus parientes, familias y el país mismo de Palestina. Y por tanto, en esta oportunidad, junto a cerca de 28, 29 senadores, conformamos el Comité Chileno

0: sabe, esos son los palestinos en Chile, pues. Mucha gente, y La Serena, Salamanca, Vicuña, Ovalle, son de las comunas donde más colonia palestina hay en casi todo Chile. Por eso que nosotros los apoyamos y ayudamos mucho.
1: Y también se está analizando también todo lo que tiene que ver a segundo trámite también constitucional. Se fue el día que consagra el día de...
0: El día que consagra la amistad chileno-palestina, que es una cuestión muy importante y evidentemente ya va a ser ley en las próximas semanas. Es un proyecto que de origen en la Cámara de Diputados, varios diputados hicieron este proyecto de ley, ya pasó de la Cámara de Diputados y ahora está en el último trámite en el Senado. Esperamos que la próxima semana se convierta en ley.
1: Esperemos entonces que así sea, querido senador, y avanzar también en todo lo que usted nos está mencionando. Y también estuvo acompañando, porque partimos del programa saludando a nuestras queridas madres, mamás también, en su día especial, en esta semana que están bien regaloneadas, y estuvo ahí, lo vieron celebrando con hartas mamitas, tanto en la antena, en la parte de la Florida de La Serena, como también en las compañías.
0: Así es, tuve la oportunidad porque precisamente el jueves pasado estuve aquí en la ciudad de La Serena y tuve la oportunidad de compartir con el club deportivo Florcitas Deportivas, así se llama, del sector de la antena, la Florida, por allí, y fue muy grato. Estuvimos tomando onces con ella y la verdad es que conmemorando, celebrando el Día de la Madre con todas esas mujeres deportistas que hay, y lo más interesante que son todas mamás, y hay mujeres jóvenes, como también hay señoras ya adultas mayores que hacen deporte todas las mañanas, así que un gran saludo para ellas. Y después nos estuvimos con la Unión Comunal de Juntas de Vecinos de las Compañías ahí, saludar a nuestro amigo, querido amigo Claudio Mesa, y a todas las dirigentes que fueron a conmemorar el Día de la Madre también en las compañías ahí por el sector de Monjitas Oriente. Ahí estuvimos compartiendo en la sede de la Unión Comunal de las Compañías. Aprovechar a saludar a los dirigentes de la villa, de la población Arturo Prat, del sector Isidoro Campaña, del sector de la Villa El Mesías, de la Villa El Parque, la Villa Lambert, en fin, toda la gente que ha estado allí, la Junta de Vecinos Diego Portales, la Pablo Neruda, en fin, todos ellos un gran saludo. Tuvimos la oportunidad de compartir ahí en las compañías.
1: Y mándenle un saludo también a nuestras violetitas que estuvieron
0: también
1: aniversario.
0: También 25 años cumplió el Centro de Madres Las Violetas, 25 años. No pude estar en esta oportunidad celebrando con ellas, pero sí estuvo nuestro coordinador territorial Hugo Miranda, así que él estuvo en nuestra representación. Y bueno, tuvimos varias actividades más, también nos juntamos con todos los gremios, la multigremial de empresarios y emprendedores aquí en la región de Coquimbo. Tuvimos la oportunidad de juntarnos el viernes con ellos, y el viernes me tuve que ir de carrerita a Santiago porque también estuve en la Noche de los Océanos.
1: Ya, pero no se me adelante, querido senador, porque vamos a estar contándole a nuestros queridos auditores todo lo que usted está realizando en nuestra región de Coquimbo, que también lo pueden ver a través de sus redes sociales todas, @ Sergio Gaona o Sergio Gaona, Sergio-Gaona, porque estuvo, usted nos comentaba, estuvo celebrando el Día de la Madre, estuvo en distintas reuniones, y hay una reunión muy importante también que después le vamos a contar a nuestros queridos amigos de Coquimbo, que también hay buenas noticias para ustedes, ahí con nuestro coordinador territorial, y también en Tongoy, que prontamente usted va a estar ahí. Pero antes de eso, tuvo importante reunión con gremios de la salud, porque sabemos que usted siempre está ahí bien abanderado con temas de la salud acá en nuestra región de Coquimbo y a nivel nacional también, y cosas buenas, positivas, que también se van a venir a futuro en La Serena, para que usted, querido auditorio y auditora, nos escuchen como nos escuchan en toda la región, porque no solo estamos en Serena y Coquimbo, sino que usted escuchó a hospitales de Illapel, Vicuña,
0: Salamanca, Andacollo, con Barbalá y Los Vilos.
1: Cuéntele
0: Ovalle.
1: Usted, y Ovalle, cuéntele usted, ¿qué conversó ahí con el representante de los hospitales de la FENAT, principalmente, que le entregaron todas también sus requerimientos, solicitudes, quejas y reclamos?
0: Así es, más que quejas y reclamos, lo que presentaron fue las distintas inquietudes y todas las problemáticas que tienen estos hospitales comunitarios, porque nosotros siempre hablamos de los hospitales grandes, hablamos del hospital de La Serena, de Coquimbo, de Ovalle, la construcción de los nuevos proyectos y todo lo demás, y poco se habla muchas veces de los hospitales comunitarios, y estoy hablando de los hospitales de Los Vilos, el hospital de Salamanca, el hospital de Conbarbalá, el hospital de Andacollo y el hospital de Vicuña. Y tuvimos la gran oportunidad de compartir con todos los dirigentes de la FENAT de estos hospitales. Nos juntamos en la ciudad de La Serena y escuchamos todas las inquietudes y problemáticas que hay con los hospitales, y además comprometimos, quiero decir, visita, y vamos a estar prontamente visitando los hospitales para ver en detalle cuáles son las principales problemáticas y colaborándoles para poder conseguir solución y apoyo a eso. Es muy importante que después de las tremendas inversiones que se están haciendo en Illapel, en La Serena y en Coquimbo, más la que ya se hizo en Ovalle, se comience a trabajar en la modernización completa de los hospitales más pequeños. Y

0: estos son los hospitales de Vicuña, Andacollo, el Combarbalá, Los Vilos y Salamanca. Bueno, Salamanca ya tiene un hospital nuevo, pero básicamente nos falta Los Vilos, nos falta Combarbalá, nos falta Vicuña y nos falta Andacollo. Hay que trabajar en los estudios preinversionales para poder reemplazar esos hospitales por infraestructura nueva. Es un proceso largo, pero hay que empezar a avanzarlo.
1: Y hay muchas falencias también, querido senador, que ahí le decían, bueno, ahí también
0: la salud
1: va...
0: del mundo rural, pues muy importante, porque siempre pensamos en la gente y se habla, mejor dicho, de la gente de las ciudades, pero hay comunas más pequeñas que son profundamente rurales, que necesitan tener una salud de más calidad y una salud más oportuna. Es por eso que es muy importante preocuparse también de los hospitales más chicos.
1: Así es, querido senador. Ahí se va a seguir avanzando, usted va a seguir estando en reuniones, recorriendo también los hospitales más pequeños de baja complejidad, como dice usted, y avanzar y ser un articulador también para poder resolver todo este tipo de problemas, requerimientos también en el área de salud y en cualquier otro tipo de áreas. Querido senador, antes que sigamos comentándole a nuestros queridos auditores dónde ha estado usted, dónde va a estar en los próximos días también y cuáles son las gestiones que usted está realizando, no solamente acá en nuestra querida región de Coquimbo, sino que en todo el a nivel país, llevando también a nuestras queridas autoridades con los ministros para poder avanzar y destrabar distintos temas. ¿Le parece que hagamos un alto en esta grata conversación y vayamos a la música en este un fin de semana especial de cariño, de amor a nuestras queridas mamitas?
0: A esta hora, Gabriela, y en este día tan especial, le invito y las invito a todas ustedes a recordar una de las más bellas creaciones de Roberto Carlos, en este caso dedicado a su madre, de nombre Laura, una canción cuya letra a muchos nos puede identificar. Vamos con Lady Laura, don Roberto Carlos.

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2: Estábamos escuchando ahí, querido senador, es dedicada a todas nuestras mamitas en su día y en su fin de semana, bueno, y todo el año también, porque ellas son el sustento de toda la familia, querido senador. Oiga, vamos a contarle también a nuestros queridos auditores que prontamente, y también lo vieron reunido ahí con los representantes de los funcionarios municipales de algunas comunas.
3: Así es, estuve con la Federación de Funcionarios Municipales de Coquimbo y Vicuña, fundamentalmente, funcionarios municipales de la Federación de Funcionarios, a propósito del proyecto Ley de Licencias Médicas. Ahí estuvimos conversando, escuchando sus puntos de vista, ellos escucharon también mis puntos de vista, porque es un tema que estamos trabajando en el Congreso y veremos cómo avanza, porque tenemos que parar esto de la frescura que se ha dado con el uso y abuso o mal uso de las licencias médicas, porque es un tema que evidentemente perjudica a todos aquellos trabajadores y trabajadoras del mundo público y mundo privado que de verdad siempre están enfermos, o sea, cuando se enferman usan bien sus licencias, pero hay gente que usa la licencia de manera fraudulenta, engañan para precisamente tomarse unos días de descanso, irse de vacaciones al extranjero, ir a jugar al casino y con licencia médica, y esas cuestiones hay que terminarlas. Así que en eso estuvimos conversando, escuchando sus inquietudes en representación de los trabajadores municipales, y por lo tanto nosotros tomamos en cuenta o nota de lo que ellos nos plantean, y vamos a ver cómo legislamos finalmente y resolvemos este proyecto de ley que está en el Congreso, que a mi juicio tiene que apuntar a terminar con los vicios y los abusos de las licencias médicas.
2: Así es, porque recordamos siempre, porque siempre nos reclaman a algunos funcionarios, no son todos, no podemos meter a todos dentro de un saco, pero tal como usted decía, hay números que avalan también estas licencias médicas, que raramente son un lunes o son un viernes, cuando hay feriado largo.
3: Claro, porque es gratis las licencias cortas, porque si no les pagan todo el sueldo completo, por lo tanto, en el caso de los funcionarios públicos, y por tanto, evidentemente, faltar a la pega un día lunes o un día viernes gratis, pues igual le van a pagar el sueldo, porque lo que hacen es tirar una licencia, entonces por eso hay licencias de un día, de dos días, o sea, cosas pues bastante raras, entonces eso hay que terminar con ese vicio, y para eso hay que hacer un cambio importante en el diseño del sistema del subsidio de incapacidad laboral.
2: Así es, querido senador, así que esperemos ahí también que se avance. Como decía usted, se dio un diálogo en el que pues se pudo escuchar también tanto su visión como también la de ellos. Oiga, y cuéntenle a nuestros queridos auditores que usted va a estar la próxima semana también acompañando un problema que había muy grande y que ya se pudo subsanar, entiendo, con Brisas de Tongoy. ¿Le suena?
3: Brisas del Mar de Tongoy.
2: Brisas del Mar.
3: Así es, Gabriela, se solucionó o va en camino de solución ya el problema que tenía el proyecto de viviendas Brisas del Mar, que ya fue construido durante el gobierno anterior, pero resulta que el terreno donde era construido no correspondía al serbio. Así que imagínese, es como usted construye la casa en un terreno ajeno. Eso fue lo que hizo el gobierno anterior en un proyecto de Tongoy, así que afortunadamente se pudo resolver y Bienes Nacionales estuvo ahí por arreglar el problema, se discutió harto ahí. Un gran saludo para el gran seremi de vivienda que tenemos, Pablo Cuadra, que él fue efectivamente que logró destrabar este problema en conjunto con las autoridades del Ministerio de Vivienda y de Bienes Nacionales de Santiago, y por supuesto también con el delegado regional, y hasta el seremi bueno estuvo conversando también con la gente de Brisas del Mar. Así que un saludo para todos los pobladores que van a tener muy pronto sus viviendas ahí en Brisas del Mar, en la localidad de Tongoy. El tema del terreno ya fue resuelto y por lo tanto esas casas que habían sido construidas en terreno ajeno ya van a ser entregadas con el terreno en propiedad del serbio y por supuesto después en propiedad de cada una de las personas que son beneficiarias de esas nuevas viviendas ahí en el loteo o en el proyecto habitacional Brisas del Mar de Tongoy.
2: Así es, querido senador, una buena noticia para todas esas familias que llevan años también esperando la entrega de sus viviendas y en la que usted va a estar también ahí acompañando esta entrega. Y también está esperando poder visitar a nuestros queridos amigos de Cruz de Caña, pues.
3: Así es, pues, Cruz de Caña, que ya parece que está lista la solución de la energía eléctrica, así que esperamos muy pronto, Dios mediante, nuestro coordinador territorial se está moviendo harto para que esto lo podamos resolver lo antes posible.
2: A mí
3: posible.
2: Que quiere ir a celebrar solo ahí, querido senador.
3: Sí, parece,
2: ellos,
3: ¿no es cierto? Sí. Bueno, ya vamos a ir a celebrar con la gente de Cruz de Caña hasta cuando ya tengan instalada su energía eléctrica, ya el tema está bien encaminado, hay una nueva empresa proveedora de energía energía eléctrica o subproveedora, en fin, el asunto es que ya Cruz de Caña está habiendo resuelto su problema.
2: Esperemos entonces también, querido senador, que ahí se siga avanzando. Oiga, querido senador, y antes de ir a lo que viene también en la próxima semana en materia legislativa y también los próximos días donde va a estar, también tuvo una importante reunión con la multigremial de acá de la región de Coquimbo.
3: Así es, estuvimos escuchando todos los problemas, las dificultades y cómo ven el crecimiento y el desarrollo de la economía en la región de Coquimbo, los pequeños empresarios, medianos empresarios asociados en la multigremial. Cámaras de comercio, cámaras de turismo, asociación de industriales, en fin, estuve conversando con todo ello, un buen diálogo interesante durante estos días y conversamos con todo ello. Así que vamos a seguir trabajando con la multigremial, trabajando con muchos de sus dirigentes para poder seguir avanzando en temas que son relevantes para la región de Coquimbo. Así que aprovecho a saludarlo especialmente a nuestro amigo Marcos Carrasco, que nos invitó a esta reunión con todos los dirigentes de las pequeñas y medianas empresas de la región de Coquimbo.
2: Así es, querido senador. Oiga, ¿dónde va a estar la próxima semana y qué se viene también en el Senado?
3: Tenemos varios temas, está avanzando el proyecto de ley de reconstrucción nacional en la Cámara de Diputados, así que hay harta cosa. Nosotros también estamos avanzando en el Senado en varios proyectos de ley relacionados con los temas ambientales, los temas de salud. Estamos con hartas cosas y muy contentos de avanzar con rapidez, como ha pedido el gobierno del presidente Kast, con todas las materias que son importantes para la ciudadanía. Así es que estamos todos en modo proyecto ley de reconstrucción nacional, con la eliminación de las contribuciones a los adultos mayores, con todo el tema de las reformas al Servicio Nacional de Capacitación y Empleo y a la franquicia tributaria, con los temas de la disminución de impuestos, con los temas relacionados con la reconstrucción de las zonas devastadas por los incendios. La verdad que hay harto paño que cortar todavía en el Congreso, así que vamos a tener una semana muy activa en el Congreso. Y aprovecho contarles también que el viernes pasado estuvimos también en la Noche de los Océanos, una actividad organizada por distintas organizaciones no gubernamentales que se dedican a la protección del océano en alta mar. Todo lo que tiene que ver con la pesca, todo lo que tiene que ver con el cuidado y la protección de la biodiversidad, porque estamos muy metidos con el Congreso de Estados Unidos en eso, y participo y soy copresidente del Caucus de la Conservación de la Naturaleza y los Océanos, y me tocó trabajar y estuvo muy bonito. Se aprovechó de presentar un documental de la riqueza de la biodiversidad marina que hay en nuestros océanos y la protección que tenemos que brindarle para el futuro de nuestras nuevas generaciones. Así que muy interesante los temas medioambientales. Ustedes saben que yo soy presidente de la Comisión de Medio Ambiente del Senado y por lo tanto también me tocan estas materias de conservación de la naturaleza y cuidado ambiental.
2: Así es, querido senador, siempre cuidando el medio ambiente, pero avanzando de manera sostenible.
3: Sostenible, es decir, con crecimiento económico y con desarrollo social.
2: Así es, querido senador, se nos ha acabado el tiempo. Me imagino que usted ya tiene que ir a celebrar a su esposa también, a su mamá y a sus hijas también. Así que nosotros nos tenemos que despedir.
3: Porque nos vemos, oímos y escuchamos la próxima semana.

0: Y de esta forma despedimos la edición de hoy del programa Conversando con el senador Sergio Gaona. 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

Por encargo de Funeraria Valdivia, estamos comunicando la triste partida de nuestro querido padre, abuelito, bisabuelo, hermano, tío, primo, amigo y vecino, don Javier del Carmen Romero Pizarro, quien falleció a la edad de 77 años. Sus restos están siendo velados en el Club Deportivo Palestino. La Santa Misa, por el eterno descanso de su alma, se estará realizando el día de hoy domingo a las 4 de la tarde. Se invita a familiares, amistades, vecinos, amigos a acompañarles hasta su última morada. Desde ya compromete la gratitud de la familia Romero Sasso y Romero Pizarro. Reiteramos, comunicamos la triste partida de don Javier del Carmen Romero Pizarro y su Santa Misa será hoy domingo a las 4 de la tarde.

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0: Un saludo cariñoso para todas las madres de Chile y del mundo.
1: Y también para las mamás que partieron al más allá, hoy las recordamos con mucho amor.
0: Hola, hola, ¿qué tal? ¿Cómo están todos ustedes? Hoy es un día especial para la familia, para celebrar a nuestras madres. Le doy la bienvenida a una gran mamá, a mi amiga Karina Fuentes.
1: ¿Cómo está, mi querido Ramón? Muchísimas gracias por esa bienvenida tan bonita, tan emotiva para las mamitas de nuestro país y de todo el mundo también, pues. ¿Cómo estuvo su semana, Ramón? ¿Qué nos puede contar?
0: Una semana de muchas novedades. Hoy estamos grabando el último audiovisual de By Richard. Nuestros actores están en el litoral central, así que toda la suerte, el éxito, que salga un gran video, porque esta es la despedida de nuestro amigo, un gran artista chileno que ha hecho historia en la música nacional. Y ayer estuvimos de capacitación, Linelli, con todo nuestro equipo de Master Media referente al mundo digital. Creo que siempre es importante capacitarse, ir conociendo un poco cuáles son las nuevas novedades que se están incorporando, sobre todo en la música digital. Así que ha sido una semana bien intensa. ¿Y su semana? ¿Cómo está? ¿Cómo está la madre más reconocida del sur de Chile?
1: Oh, bien, pues Ramón, aquí estamos ya en la recta final de los estudios también, con harto trabajo, gracias a Dios, igual. Así que no, bien, pues, bien. Bien, una semana movida también tuvimos por aquí en el sure. Mis queridos amigos, hoy queremos rendir homenaje a quienes nos dieron la vida, a quienes nos han guiado con mucho amor y paciencia desde nuestros primeros pasos, las madres, esas mujeres que son capaces de dar todo por sus hijos. El amor de madre es la forma más pura del amor, que no se compara con nada en este universo.
0: Antiguamente, Karina, la madre era vista casi exclusivamente como cuidadora del hogar, encargada de criar, cocinar y mantener unida a la familia. Hoy muchas madres cumplen múltiples roles: profesionales, emprendedoras, líderes de hogar, siempre con ese amor incondicional que las caracteriza, porque ser madre no se limita a un título, es una forma de vida. Karina, en su rol de madre, ¿cuál es el momento más complejo que le ha tocado vivir como mamá?
1: Ser mamá es una cosa, es algo constante, Ramón. Yo siempre le digo a mis hijos, cuando uno ya es mamá, cuando ya es papá, es hasta el día en que uno se muere. No se deja de ser mamá, no se deja de ser papá. Siempre está la preocupación, aunque los hijos estén grandes. Como decía mi abuelita, hijo chico, preocupación es chica. Hijo grande, preocupación es grande. Pero es lo más lindo del mundo. Uno es bendecido cuando llega un hijo. Yo tengo tres bendiciones y estoy feliz con ello. Es la labor más hermosa que nos puede haber tocado.
0: Hoy tenemos una sorpresa, Karina. Los artistas chilenos hoy saludan a las madres en su día.
1: Así es, mis queridos amigos, para todas las mamitas, los hermanos Campos, el Día de la Madre, al Erzal de los Ríos, Rosa me puso mi mamá.
2: ¡Bravo, el Día de la Madre!
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0: somos el grupo Los Cuatro Haces de la Cumbia de la Comuna de Nueva Imperial. Hoy queremos comenzar enviando un saludo muy especial a todas las mamitas en su día. Gracias por su amor incondicional, su fuerza y esa alegría que llena cada rincón del hogar. Con todo el cariño y el ritmo que nos une, les dedicamos este saludo para llenar su día de alegría y recordarle lo profundamente especiales que son para nosotros. Se despide con mucho cariño Alonso Millán, tecladista y vocalista del grupo Los Cuatro Haces de la Cumbia.
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0: Ya estamos de vuelta en nuestro programa. Hoy, un capítulo especial dedicado a nuestras mamás.
1: Qué hermoso es recordar y reconocer a esas mujeres que nos han formado, que nos han guiado, que nos han enseñado, pero sobre todo, que nos aman o nos han amado. Una madre enseña mucho más que a caminar o hablar. Enseña a vivir con amor, con respeto y con esfuerzo.
0: Una madre vive en cada canción y en cada receta de esas comidas que solo ella le sabe preparar a sus hijos. ¿Y ustedes, con qué receta o comida recuerdan a sus madres? Karina, ¿qué panorama tiene para sorprender a su mamá en su día?
1: No sé, Ramón, todavía no se me ocurre, pero quiero ir a ver a mi madrecita de todas maneras. Llevarle algún regalito, le gustan los chocolates, le gustan las sorpresas. Un perfume, yo creo. Ojalá no escuche el programa porque si no va a saber.
0: Me voy a contar algo. Estamos desarrollando una campaña para el Día de la Madre. Y hemos incorporado a nuestros actores y una de las chicas incorporó una sorpresa, una serenata para cantarle a su mamá. Esa fue la sorpresa de esta campaña publicitaria. Muy, muy bonita salió esa presentación.
1: Maravilloso, pues.
0: Si usted ahí tiene una idea de sorprender a la mamá, lleva su guitarra.
1: Mi mamá me ha escuchado tanto cantar que ella tiene que estar aburrida.
0: Los artistas de la música chilena saludan a las madres. Y la música folclórica le canta a la mamá el día de hoy, Karina.
1: Así es, mis amigos. Nos vamos con la música en aires de Chile para todas las mamitas. Armando Huehuepil, Madrecita. Karina Fuentes también presente el día de hoy con una canción dedicada a las mamitas, a mi madre.

0: Hola, hola, por acá Oscar Espuñán, voz y guitarra del grupo Fuerza Brava. Les queremos mandar un cariñoso saludo a todas esas madres guerreras, las que nunca se rinden, las que están siempre firmes sacando adelante a su familia con puro corazón y coraje. Se despide tu grupo, Fuerza Brava.
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0: Hoy queremos invitarte a que celebres, no solo con un regalo o un almuerzo, Karina, sino con un gesto sincero, con un abrazo, una llamada, con un te quiero, porque el amor de madre merece ser celebrado todos los días.
1: Y si tu madre ya partió, qué mejor homenaje que recordarla con alegría, con gratitud y con los valores que te inculcó. Hoy es un día para agradecer, para reconciliar, para decir todo eso que a veces guardamos. Desde aquí les mandamos un abrazo gigante a todas las madres, a las de sangre, a las adoptivas, a las abuelas que han criado, a las tías, las que han partido y las que luchan día a día por sus hijos. Un feliz día a todas las madres.
0: Los artistas latinos le cantan a las madres hoy.
1: Llega Aires de Chile, Ramón Aguilera, El Día Más Hermoso. Lucho Barrios llega con Madre. Vamos a escuchar.

Hola, hola, ¿qué tal? Bueno, Michael Morales por acá, vocalista del grupo Los Morales. Y en este día tan especial que es el Día de la Madre, queremos enviar un cariñoso saludo a todas las mamás. Queremos darles las gracias por su amor infinito. Espero que tengan un hermoso día y con mucho cariño les saluda su grupo amigo Los Morales de Longaví. Chau.

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Muy buenas tardes, queridos amigos que están en la sintonía de la 94.1. Bienvenidos a un nuevo encuentro, Sentimientos Rancheros para un Pueblo Minero, su programa a todo dar de los días domingos. Con esta linda cortina, la palabra más linda del mundo es mamá. Queremos empezar este espacio con mucho cariño a todas las madres, dedicarlas a ellas que nos escuchan en cada rincón de la comuna de Andacollo, porque este día no es solo una fecha de calendario, sino un homenaje al amor más sincero del mundo y más grande que existe. Una madre es esa voz que nos anima cuando el mundo parece difícil para nosotros como hijos. Es el abrazo que cura las heridas del alma y la fuerza silenciosa que muchas veces sostiene a toda una familia. Las madres no descansan de amar porque siempre están ahí en sus corazones sus hijos, sus nietos, la familia en general. Y aunque el cansancio, siguen dando ternura a pesar de eso, de que están cansadas, de que lleguen de trabajar, del trabajo, siguen allí muy pendientes de sus hijos. Las madres, como le digo, dan consejos, muchas veces dan esperanza. Cuando caemos allí, ellas nos dan una palabra de aliento. Hoy queremos recordar que quizás no todas las mamitas tienen una vida fácil. Quizás no todos los hijos en este momento tienen sus madres porque están allí en el cielo. Pero guardan con mucha ternura en su corazón los bellos recuerdos que dejaron. Muchas mujeres, muchas madres, luchan día a día por sacar adelante a sus hijos, trabajando desde muy temprano, dejando a veces sus propios sueños de lado para sonreír a quienes más aman, sus hijos. Y aún así, siguen adelante con una fortaleza admirable. También enviamos un fuerte abrazo al cielo a aquellas madres, como decíamos recién, aquellas que partieron, pero que viven eternamente en el corazón de sus hijos, porque una madre nunca se va del todo. Mientras exista un recuerdo, una enseñanza, una oración, su amor va a seguir acompañándolos. Así que no estén tristes, estén alegres porque estuvieron con una persona maravillosa y que dejó lindos recuerdos para todos ustedes. En este Día de las Madres regalemos tiempo, regalemos palabras bonitas, regalemos gratitud. A veces un gracias mamá, dicho con el corazón, vale más que cualquier regalo en la vida. De parte de todo el equipo de Sentimientos Rancheros, de parte de Radio Génesis, de sus propietarios, les deseamos un día lleno de amor, de bendiciones y de música que llena el alma. Y recuerden siempre, el amor de una madre es la melodía más hermosa que Dios puso en el corazón de nuestras vidas. 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Y vamos con la música bonita, vamos con estas canciones a todo dar para dedicarles a las madres. Vamos con esta canción de Gabriel Arriagada, Aunque no sea mayo.

0: Tenemos una programación dedicada a todas las mamitas de la comuna de Andacoy, así que usted el día de hoy igual va a tener el gusto de escuchar hartas canciones dedicadas a todas ellas. Usted nos puede llamar al 44-35-67-319, número de red fija de Radio Génesis, o bien los manda un mensajito, un WhatsApp al más 569-95-99-5867. Más 569-95-99-5867 y puede enviar sus saluditos aquí a través de la radio. Mire, tenemos un saludo muy especial a una gran auditora de Radio Génesis y también del programa que siempre nos escucha ahí en el sector de Las Catanas, allí en calle Pedro de Valdivia, si no me equivoco. Allí está la señora Aide Guerra. Muchos cariños para ella en el Día de la Madre. Sabemos que ha sido una madre bien luchadora, una mamita muy especial. Que Dios y la Virgencita le brinden muchas bendiciones, harta salud, harta alegría y, por supuesto, de parte acá de la radio. Muchos cariños, señora Aide. Sabemos que le gusta mucho también las canciones de Leodán. Sí, le tocamos un temita. Sí, usted allí le vamos a buscar un temita de Leodán porque le gusta bastante. Y si usted quiere algún temita musical, nos puede llamar al 4435-67319. También miren, acá nos llegó un mensajito, dice, tenemos pulseritas de plata a la venta, plata de 925. Desde los 8,000 pesos con entrega a domicilio gratis desde las 18 horas en adelante. Están subidas en el Facebook de la radio por si quieren allí comprar algún regalito, una pulserita, alguna cosa. Se va a dejar a la casa, ahí la eligen y se les va a dejar a las 6 de la tarde a su domicilio totalmente gratis. Bueno, usted también si tiene algún emprendimiento, tiene a la venta alguna cosita, el que quiera vender el Día de la Madre, el día de hoy, tiene pancito, alguna cosita, nos llama al teléfono de la radio y nos dice, Anita, estamos vendiendo aquí ricas churrasquitas, por ejemplo, nos quedan pastelitos, alguna cosita, para que, igual yo sé que muchos están a esta hora compartiendo en familia, tomando tecito allí con la mamita, algunos tuvieron algún asadito, algún almuerzo, o alguna mamita quizá está solita por cosas del destino, porque a veces los hijos parten, están lejos, la distancia y todo, pero sin embargo a veces con un llamado telefónico, un mensajito, los hijos se hacen notar también, Sí, basta también estar preocupados a través de eso. Hoy en día la comunicación es mucho más rápida que en antaño. Ahora podemos llamarnos por videollamada y vernos al tiro en el momento, así que hágalo usted si todavía no lo ha hecho, de llamar a su mamita, mandarle saludos a sus parientas, a sus hermanas, en fin, aquí también lo puede hacer, y a través de la radio, obviamente, si quiere algún temita musical nos llama. Una actividad muy linda se estuvo desarrollando allí en el gimnasio municipal, una actividad artística y recreativa que reunió a muchas madres andacoyinas con un rotundo éxito de asistencia. La comuna de Andacoyo participó en esta gran jornada artística recreativa organizada especialmente para las madres y la familia en general. Esta actividad la realizó el municipio, encabezado también por el alcalde y el consejo municipal, y contó con la presencia también de miles de personas, hartas personas. Estaba el gimnasio llenísimo, un espectáculo que estuvo allí, la banda Coyo, que animó al público, estuvo el doble de Salvatore Adamo, que no parecía el doble, parecía el original, de verdad, la calidad vocal increíble. También estuvo el show estelar de Pascual Ramírez y su alegría, que hicieron bailar a todas las chiquillas que se pusieron de pie, salieron a bailar, estuvo muy alegre la jornada. También hubieron algunos regalitos allí que y premios también a quienes participaron, así que estuvo un ambiente familiar con mucho cariño preparado también por la municipalidad, y agradecemos. Porque detrás de todo, de todo esto hay personas como son los funcionarios municipales que colaboran, organizan, ayudan para que todo esto salga bonito. Si no solamente También hay una persona como en la cabeza adelante, sino que también los funcionarios municipales cumplen un rol muy fundamental. Así que se le agradece también a todas las mamitas funcionarias de la ilustre municipalidad de Andacollo, tanto en las áreas administrativas, también las personas del departamento de aseo y ornato, a todas ellas de proempleo, todas las mamitas que día a día también se esfuerzan por sacar adelante y que muchas veces vemos cosas muy lindas organizadas por la municipalidad, pero detrás de eso hay personas que están colaborando para que todo salga todo muy bonito. Bueno, nosotros vamos a seguirles acompañando con buena música, también con canciones bonitas. Saludamos al Rodrigo que acaba de llegar, que le mando un saludo muy especial allí al restaurante de la señora Estrella, ¿sí? Allí de la señora Gladys Gites, le mando un saludo grande, grande. También a Yasna Pizarro, allí que siempre está apoyando a Rodrigo y a todas las mamitas de la comuna de Andacollo. Seguimos compartiendo lindas canciones aquí en su programa A Todo Dar de los días domingos. Y vamos con este temita de Leo Dan para la señora Aide Guerra, que le gusta Leo Dan cantando rancheras.
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Queremos mandar un saludo muy especial a una mamita. Nos llegó una nota que dice así, mire, a ver por aquí. Quiero mandar un saludo muy especial a mi madre Danisa Fernández, a mi abuelita Norma Aguirre, a mi tía, también a mi hermana. En nuestro día que estamos celebrando todas juntitas, compartiendo aquí en casita, aquí en el matadero, quiero dedicarle una canción muy bonita, Chaira, cuando sea grande. Ahí vamos a buscarla, a ver. Y también saludos para todas estas mamitas que están ahí en el sector matadero, la Normita Aguirre, igual lo sumamos a ella. Tiene una hermosa, hermosa familia, así que cariños para todas ellas que están compartiendo, celebrando en este día. También hay otro saludo muy bonito, dice así, a ver, por aquí nos llegó la nota, esperen un chiquitito. Dice, buenas tardes, quiero mandar un saludo muy especial a nuestra mamita Paola Albornoz, de parte de su hija Yasmín. Dice, quiero decirle y agradecerle por todo lo que ha hecho por ella. Gracias, mamá, por tu apoyo en mis estudios y en mi vida. Y también quiero dar gracias por haberme dado la mano cuando me he caído. Gracias por celebrarme mis triunfos y mis logros. Quiero que sepas que nunca te voy a dejar de amar. También se suma a este saludo su esposo ahí, Isidro, también su papito, que también el tata ahí le manda un saludo grande, sus hijos también ahí, el Valentín, la Yasmín, el Joshua, si no me equivoco, también ahí. Toda la familia le manda muchos saludos a la Paulita Albornoz y todos sus hijos, ¿eh? Que igual están muy orgullosos porque tiene... también muy buen humor, es muy buena mamá, muy participativa, así que un abrazo a la distancia de parte de toda la familia y también de Radio Génesis. Ahí, a ver, vamos a leer aquí porque nos están llegando varios saluditos. Luego vamos a estar con más, ahí usted los puede mandar mensajes al más 569-95-99-5867. Queremos mandar un saludo especial a la señora Gladys Castillo, también mamita en el Día de la Madre, a Viviana Castillo, a Doris Olivares, también a la señora Silvia González, a la señora Rosinia Castillo y a Fabiola Tapia, porque todas ellas son mamitas. Muchos cariños para todas ellas, así que cariños, cariños para todas ellas. También para la señora Norma Castillo, que también de parte de su hijo, de parte de sus nietos, de toda la familia. A la señora Berta Castillo también, su hermana, también le mandamos un saludo grande ahí en el sector del Salitre. ¿A quién más? Le mandamos un saludo a la señora Irelva Pinto Cortés, de parte de su hija, también cariños para ella. A la señora Lidia Rojas Juárez, del sector de Los Almendros, de parte allí de su hija Nora, también de Ovalle. Muchos cariños, gracias por todo, madrecita. ¿Ah? Bueno, y varios saludos. A la Blanquita González también le mandamos un saludo grande en el Día de la Madre. A la señora Marina Núñez, y no lo habíamos olvidado de usted, y a don Pedro Olivares, saludos de parte de toda la familia y, por supuesto, de Radio Génesis, con mucho cariño para todos ustedes. A la señora también Yolita Rivera López, a Sandrita y a Nora, le mandamos con mucho cariño. Luego vamos a estar con más saluditos a todas las mamitas de la comuna de Andacollo, porque hoy se celebra, se pasa bien, y también escuchamos canciones con reflexiones que nos hacen emocionar, porque la vida de las madres no siempre es fácil. También muchas veces tiene dificultades en la vida, pero siempre salen adelante, como canta Chaira bonito, cuando sea grande.

Tenemos más saluditos a esta hora cuando son las 16 horas con 30 minutos. 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tiene una gran familia bien numerosa, donde ya es bisabuelito, tatarabuelito, don Mario, tiene una gran familia, así que mucho cariño para él y para sus hijas, ¿ah? Con cariño también de parte de Radio Génesis. Saludos con mucho cariño a la Marujita, ahí también a su esposo Fabián Ochoa, le mandamos un saludo grande en el Día de la Mamita, también a Daisy Ochoa, allí en el sector del pasaje La Cruz, también a la Yolita Ochoa en calle Los Carreras, le mandamos un saludo grande, grande, y también a la señora Nancy Pastén, con mucho cariño también hoy ha querido recordar a su mamita, que también la tiene guardado ahí en sus recuerdos, así que también vamos a estar en un ratito más buscándole un temita bien lindo también para saludar allí a la mamita de la señora Nancy Pastena. Cariño para todas las personas que nos escuchan siempre aquí a través de la radio. ¿A quién más? Allí a la señora Silvia Donaire también le mandamos un saludo grande. Aquí tenemos más saluditos. A la señora Mercedes González del sector Las Catanas. A la señora Cecilia Pereira también, muchos cariños para ella. A la Hildita Pereira también, saludos. ¿A quién más? A la señora Janet Milla, un saludo grande para ella. A la sonriente Ubita también le mandamos un saludo grande. Ahí de Kiosco el Chiquito, una fiel auditora, le mandamos nuestros cordiales saludos. Allí también tiene una linda familia, así que sabemos que deben estarla regaloneando. A la señora Zunilda Rojas en el Barrio Norte, a su hija Luisa también, Luisa Rojas, le mandamos un saludo también a su yerna, a la Lady, a Lorena, a toda la familia en general, ¿eh? Muchos cariños para ella. Bueno, a la señora Gladys Castillo ya la habíamos saludado con cariño, a la señora Alba Guerrero de Casuto, a las hermanas Leontina y Orgelina Barraza, también saludos para ella. ¿Y a quién más? A la señora Estelvina Guerrero. A la señora Estelvina Guerrero, aquí habíamos anotado más saluditos. Bueno, saludos también a la señora María de Casuto, de parte del Rodrigo Rojas, y también le mando un saludo su hijo Benjamín, con cariño también de su hijo, que le dio un saludo, le dijo al Rodrigo que le mandara un saludo. Es su tía,
la señora María, mucho cariño para ella. ¿A quién más? Ay, bueno, recién saludamos con mucho cariño y con un gran recuerdo, porque sabemos que no todas las mamitas quizás nos pueden acompañar, hay algunas que partieron mucho más antes. Hacemos una oración al cielo para la señora Rosario del Carmen Torres, quien en paz descanse, su hija con mucho cariño, la señora Nancy Pastel, le recuerda en este día también el Día de las Madres. Y para todas aquellas mamitas que no están junto a nosotros, las recordamos con cariño.

En este Día de la Madre quiero enviar un saludo lleno de cariño y mi respeto a cada una de las mamás de nuestra querida comuna de Andacollo. Ser madre es una labor inmensa, muchas veces silenciosa, pero profundamente valiosa. Es entrega diaria, es esfuerzo, es amor que no descansa. Es sostener a una familia con paciencia, con fe en los momentos difíciles, con trabajo y con un corazón que siempre pone a los demás primero. Hoy quiero hacer un reconocimiento especial a las madres cuidadoras, que con una fuerza admirable acompañan a sus hijos y a su familia en los momentos difíciles, siendo un ejemplo de amor verdadero. También a nuestras abuelitas, madres eternas, sabias, llenas de ternura, que han sido un pilar y un refugio para tantas generaciones. Y a cada madre trabajadora, dueña de casa, jefa de hogar, emprendedora, que lucha día a día por sacar adelante a los suyos. Como concejal, les quiero mandar un abrazo con el alma y les agradezco por todo lo que representan. Y reafirmo mi compromiso de seguir trabajando con más fuerza por todas ustedes, por su bienestar, por sus derechos y por una comuna mucho más justa, humana, para todas las madres de Andacollo. Feliz día y que Dios las bendiga y que nunca le falte el amor, la compañía y el reconocimiento de su familia. Con cariño, su concejal, Ana Geraldo.

0: 17 horas con 3 minutos, estamos aquí con su programa especial del Día de la Madre. Estamos tocando temitas de todos los gustos también para homenajear a nuestras mamitas en este día. Y sobre todo también dando un homenaje para dedicar palabras llenas de amor en recuerdo de todas aquellas madres que no están físicamente con nosotros, pero sin embargo siguen viviendo en el corazón de sus hijos, de su familia. Recién recordábamos con mucho cariño a quien en vida fue la señora Rosario del Carmen Torres. También hoy queremos recordar con cariño a la señora Berta Rojas, mamá de Rodrigo Rojas, también que partió. Sin embargo, aquí su hijo guarda los recuerdos de cuando estuvo con ambos padres, porque igual Rodrigo perdió también a su papito y a su mamita también la recuerda. Hay ausencias que duelen profundamente y una de ellas es la de la madre, que es la que más se recuerda, porque una madre no solo da vida, sino también deja huellas eternas en el alma. Con sus consejos, en sus abrazos, en las comidas compartidas y en esas pequeñas cosas que el tiempo jamás va a borrar en nuestra memoria. Vamos a ver a quién tenemos en la línea. ¡Aló!
1: ¡Aló! Muy buenas tardes, mi querida Anita.
0: Buenas tardes, ¿cómo está? La habíamos extrañado, recién la saludábamos. ¿Estará? ¿No estará?
1: Yo dije, sí, te escuché, mi amor, que nunca me dejan de lado. Muy contenta pasando el día de la mamita con la mitad de mis hijos, por lo menos.
0: Qué lindo que la estén regaloneando ahí.
1: Claro,
0: tiene pues, una sí, familia muy bonita.
1: Es que verdad, no he pasado muy bien, Anita, así que no te digo llamar a molestar. Pero igual.
0: Pero hay que
1: siempre la llevo en mi corazón, espero que te haya pasado, que te pase el resto del día súper bien, porque usted se lo merece, esto y mucho más.
0: Muchas gracias, ¿sí? Igual para usted. Yo sé
1: la quiero mucho. Y siempre la voy a estar llamando, recordando esta viejita que tiene al lado.
0: Usted también, recién estábamos hablando de las mamitas que no están con nosotros. ¿Cómo se llamaba?
1: Exactamente, su pero igual uno las tiene en su corazón.
0: ¿Cómo se llamaba su mamita?
1: Rodelinda Marín.
0: Bueno, allí también un recuerdo para ella.
1: Claro, pues hija. Y también hoy día también está de cumpleaños mi hermanito Juanito, Juan Salinas. Y quisiera que me tocara un tema en el nombre de mi Señor y mi Virgencita.
0: ¿Cómo se llama el tema?
1: El tema que usted quiera, que ahí sea vamos, bonito.
0: Ahí vamos.
1: Hay uno que le gustaba mucho a él, es Juan Charrasqueado.
0: Juan Charrasqueado, ahí le vamos a buscar, ¿ya?
1: Ya, mi niñita linda. Ya. Un gusto, gracias.
0: Y igual usted
1: siempre
0: que
1: tendré en mi corazón.
0: Y usted igual disfrute el día.
1: Sí.
0: Y ahí va su temita musical.
1: Ya.

Y escuchábamos los hermanos Contreras, Madre Querida, para recordar también a aquellas mamitas que ya no están con nosotros, como recién hablábamos. Quizás el día de hoy hay personas que miran al cielo con nostalgia ahí en su corazoncito, recordando la voz de su mamá, una fotografía, una sonrisa, también aquella manera única de mostrar amor que tenía su madre. Y aunque la tristeza a veces visita el corazón, también debemos agradecer por haber tenido la bendición de compartir momentos junto a ella. Es por eso también que nos han enviado un saludito, también para recordar una mamita que ya no está junto a nosotros. Nos escriben de Coronel, dice: quisiera mandar un saludo enorme para mi mamita, recordarla con gran cariño. También dice, aquí está, para recordar a Uberlinda Suárez, le decía Nubita, de parte de Oriana Ángel, y también para recordar a su mamita, y también dice a mis hermanas Alba y Nancy, de Avenida Sisto Valdivia, y mi cuñada María y mis sobrinas del Curque, también para recordarlas a todas ellas y decirle que igual se les recuerda con mucho cariño de parte de Oriana Ángel. A ver, y tenemos más saluditos. Están en este momento compartiendo ahí en Chepiquilla. ¿Saben quién? La Blanquita González junto a sus hijas, que le quieren mandar también un cariñoso saludo a Juanita, a Carmen, a Anita, a Gladys, a Jimenita también, que comparte y le tiene gran cariño a sus nietas, María José, a la Carlita, a Daniela, a los nietos, nietas que andan por allí y están tomando unas ricas once. Sabemos que muchas personas están a esta hora compartiendo, tomando oncecita, conversando allí, poniéndose al día, pero a disfrutar compartiendo buena música. Y también queremos mandar un saludo muy especial a toda la planta educativa del Liceo Pedro Regalado Videla, que esta semana estuvo cumpliendo 71 años con importantes anuncios para la comunidad educativa. El día miércoles que pasó estuvo de aniversario el Liceo Pedro Regalado Videla, instancia que reunió también a autoridades regionales, comunales, el mundo privado, quienes destacaron el rol de este histórico establecimiento, que igual viene a ponerle un sello muy especial a nuestra comuna de Andacollo. Allí María Lorena Araya también hablaba que estaba muy contenta y muy emocionada, también por las autoridades que estaban, nos llena de orgullo, dijo, la importancia que merece también la educación pública, y destacó los compromisos adquiridos en esa jornada, porque ya tienen un compromiso por parte del gobernador que van a mejorar la infraestructura del liceo y además de equipamiento. Así que igualmente venía bien regalado este aniversario, porque siempre es grato ir al liceo, ver cómo ha ido avanzando a lo largo de todos estos años. Así que le mandamos un saludo a la planta educativa, a los docentes, a quienes colaboran también para que todas estas distintas actividades educativas se puedan realizar. Así que también un compromiso real de 700 millones de pesos del gobierno regional para beneficiar también a estas instalaciones. Buenas noticias. Y en otro tema totalmente distinto. ¿A usted le gusta la biodiversidad? Le comento que va a haber una exposición de abejas silvestres de Chile. ¿Dónde? Aquí en Andacollo, el día martes a las 9 de la mañana. Podrían ir los colegios, ¿ah? Se invita a la inauguración de esta muestra en torno a la polinización y al reconocimiento de nuestras abejas nativas como especies fundamentales para la biodiversidad. Así que igualmente la invitación está abierta a todas las comunidades educativas, porque es súper importante también la polinización para nuestra vida diaria, para también nuestra biodiversidad. Así que está abierta la invitación. Y además también están abiertos los fondebes para que puedan postular las organizaciones sociales,
Hay que enviar la documentación de las distintas organizaciones, firmar y realizar el formulario y elaborar el proyecto, ¿eh? Y las cotizaciones. Siempre hay errores, pero igual frecuentes, que allí cualquier consulta se pueden acercar a la Oficina de Desarrollo Comunitario para poder realizar sus proyectos, ¿eh? Bueno, son parte de algunas de las informaciones que les damos a esta hora y vamos a seguir compartiendo buena música, canciones, porque eso es lo que quiere escuchar usted también aquí a través de la 94.1. Vamos con Arely Henao, también canción para las mamitas solteras también, que hay muchas por

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Agradecimientos fúnebres. Con profundo pesar por la partida de quien en vida fuera nuestro querido padre, hermano, don Nelson Enrique Ahumada Castillo, quien en paz descanse, queremos expresar nuestros más sinceros agradecimientos a todas las personas, amigos, vecinos e instituciones que nos acompañaron en estos difíciles momentos, que enviaron arreglos florales, coronas de misa y nos apoyaron en estos difíciles momentos como familia. Queremos agradecer de todo corazón las muestras de cariño, de apoyo, de compañía, mensajes, oraciones que recibimos durante su despedida. Su presencia y su cercanía ha sido de gran consuelo para nuestra familia en medio de este dolor. Se agradece profundamente a Ana Araya y familia, Cecilia Díaz y familia, Francisco Escalante y familia, Freddy Espinosa y familia, René Guerrero, también la familia de Isidro Barahona y familia, Andrea Olivares y familia, Karina Ugarte, Elsa Meneses Roja e hijos, Carlos Cortés e hijos, Clara Cortés e hijos, amigos del Peñón, Aurora Vega, al alcalde Juan Carlos Alfaro, a la familia Segovia Opaso, Acuña Quintana, Sarracina Barraza, Milla Guerrero, Carmona Bamondes, Vicencio Herrera Pereira, Milla Ábalos, Araya Carmona, Olivares Torres, Payeres Godoy, Payeres Castillo, Payeres Astudillo, Ramírez Martínez, Marambio Flores, familia Cortés Marambio, Ochoa Cortés, Rojas Belis, Rojo Ahumada, Olmedo Rojo, Rojo Faría, Rojo Rojo, Olivares Rojo, Cortés Urquieta, Olivares Sánchez, Campuzano Juárez, Olivares Ardiles, Manzano Cortés. Se extiende también nuestro reconocimiento y gratitud a las instituciones que estuvieron presentes y que nos brindaron solidaridad, respeto en estos momentos tan sensibles. A todos los amigos heladeros, Centro General de Padres y Apoderados del Liceo Pedro Regalado Videla Órdenes, Club Deportivo Huracán, Club Deportivo Obrero, Escuela de Talentos, funcionarios del Liceo Pedro Regalado Videla Órdenes, Ilustre Municipalidad de Andacollo, Junta de Vecinos número 15, Ampliación 25 de Octubre, Junta 8 de la Población 25 de Octubre, Partido Socialista Comunal Andacollo, Sindicato de Trabajadores de Minera Tec Carmen de Andacollo, Unión Comunal de la Cultura, Funeraria Valdivia. Con cariño y respeto de parte de la familia Ahumada Bordones y familia Ahumada Castillo.

La última vez que le regalé unos zapatos a mi madre fueron unas sandalias negras. Se las estrenó el mismo día cuando se las vi. ¿Saben qué? Me sorprendí. Se las había comprado para que se las pusieran un día especial y le pregunté, ¿por qué has estrenado tan rápido las sandalias? Y ella me contestó, si muero mañana, se las va a estrenar otra. ¿O no, mijo? Estas son para estrenarse hoy mismo. 2 meses después falleció mi mamá. Y hoy volví a recordar aquellas sandalias negras de mamá, algo desgastada, y me recordé y me pregunté, ¿qué estamos esperando para estrenar? ¿Qué es realmente un día especial cuando la vida se vive solo una vez? Así pasamos la vida, esperando el momento adecuado, el momento preciso y el día especial para estrenar todo aquello que nos hará sentir mejor. ¿Cuánta gente llegó aquí sin decir lo que quiso, sin ponerse lo que quería, sin regresar a algún lugar o sin pedir perdón? Los amores que jamás fueron, por esperar un poco a decirlo. Los matrimonios que se rompieron porque el otro no dijo perdón primero. Los amigos que dejaron de hablarse por un malentendido. O aquella familia que jamás volvió a reunirse porque no encontraban un día adecuado. Los sueños que se quedaron en sueños por esperar la oportunidad. La gente honesta que perdimos porque fue sincera y nos dolió. ¿Y si no llega el mañana? ¿Qué dejaste sin estrenar para que otro lo estrenara? ¿A quién dejaste para que otro lo amara? ¿Qué palabras dejaste sin pronunciar? ¿Con qué perdón en el pecho te quedaste? ¿A quién debes una explicación? ¿A quién debiste darle una oportunidad? ¿A quién debiste cerrar la puerta sin jamás mirar atrás? ¿Qué aventura dejaste sin hacer? Guardamos sin estrenar palabras, compañías, sentimientos, sueños, solo por miedo a fracasar, o por vergüenza, o peor aún, por orgullo. Así vamos calmando los latidos del corazón sin darnos cuenta que nos quedamos inerte ante la vida por esperar al mañana. El mañana no existe, es solo una esperanza, una idea que tal vez no llega, solo nos queda el hoy. Hay que estrenarse los zapatos antes que otro. Luchar por lo que amas, luchar por tus sueños, vivir intentándolo antes que otro se atreva a la mejor hazaña. Recuérdalo, vive la vida y cada mañana cuando abrimos los ojos en esta tierra de locos es la manera en que Dios nos está diciendo, anda, dale, atrévete a intentarlo, arriésgate. Quizás este sea el día. Si fallas, no te preocupes, yo estaré aquí. Y si vences también. Hoy estuve en el mismo lugar donde estaba su cuerpo. En silencio y con lágrimas en mis ojos, recordé lo de sus sandalias negras. Y recordé que yo quería estrenar unos mocasines de colores. Y por miedo a que no se mojara, no me los puse. ¿Y qué si se mojan? Que se sequen. ¿Y qué si se rompen? Los usé. Hoy es un buen día para estrenar zapatos, para comenzar a hacer tus sueños realidad. ¿Aún tienes algo sin estrenar tú? Ve y estrénalo.

Ya estamos poniendo final aquí en este programa. Hemos estado compartiendo buena música, canciones. Hemos estado también aquí en casita compartiendo con la mamá. Y sobre todo también con todas las mamitas de Andacollo que nos escuchan cada día domingo. Yo sé que son muchas las adultas mayores, también gente joven que le gusta también este tipo de canciones que son populares, pero del gusto de todos, ¿eh? Me acuerdo cuando para el festival también hubieron también algunos intérpretes de canciones y las niños, ¿cómo la disfrutaban? ¿Eh? Porque la música no tiene identidad, le gusta a todas las personas y no es la excepción. Así que esperamos que este programa haya sido de su agrado, hayan podido acortar la tarde, haber escuchado lindas canciones y nos estaremos reencontrando la próxima semana aquí a través de Radio Génesis. El día 17 de mayo estaremos compartiendo buena música, canciones y preparándonos para lo que será también las glorias navales. Sí, se viene el 21 de mayo también. Hay una serie de actividades, así que igualmente vamos a estar participando de varias cositas. Y nos reencontramos, ¿eh? Nos vamos acá con el amigo Rodrigo Rojas, que también ha querido mandar un saludo especial a todas las personas, y nuestro amigo Eduardo Aguilera también quiere mandar un saludo muy especial a su mamita Norma. Están compartiendo allí con todos los hermanos en el Curque, y sobre todo también gracias por el apoyo, dice, de su mamita, que siempre ha estado allí colaborándole, ayudándolo. Un niño muy muy bueno, ¿eh? Se nota la buena crianza ahí de la mamita, así que saludos para la mamita Norma, para todos sus hijos también ahí que están en su casita. Y también a la vez a todas las mamitas de la Alegría de Vivir y de la Escuela de Talento, le mando un saludo grande, el Lalito Aguilera. Nos reencontramos la próxima semana, siempre aquí en la 94.1.

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1: Hola, hola, ¿cómo están? Bienvenidas y bienvenidos. Comienza el Fiesta Mix en un nuevo capítulo, con varios éxitos, con buena música, para que te quedes con nosotros y no te cambies de tu radio emisora favorita en esta celebración del Día de la Madre. Así es, para recordar a mamá, para celebrar que está con nosotros siempre. Bueno, las que no están y las que nos acompañan aún. Un abrazo para cada una de las mamitas que están escuchando el programa. Hoy tendremos una programación especial y hablaremos ahí del Día de la Madre. Celebración importantísima después de la Navidad. Según datos también recogidos en el mismo comercio, lo dice así. Vamos a comenzar este capítulo con Chumbeques y este mix de grandes éxitos. Y luego los charos de Luchito y Rafael. Bienvenidas y bienvenidos a Fiesta Mix.

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1: ¿Y usted ya tiene el regalo para su mamá? Me imagino que sí. Las que recordamos al cielo, siempre en nuestro corazón. Hay que celebrar a mamá. Son las personas más lindas del mundo. Nos dieron la vida y mucho más y mucho cariño. Espero que así sea. Vamos a continuar con buena música y buen ritmo con los Tucanes de Tijuana en este especial Día de la Madre. Acá en el Fiesta Mix con La Chona. Dale volumen, querido DJ.

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2: Es el Fiesta Mix y celebramos a mamá. Tenemos a Caña Brava que habla de la suegra, pero la suegra es la mamá de nuestras parejas, así que hay que celebrarla de todas maneras. Celebra la tuya con buena música. Junto a nosotros el Fiesta Mix de Arica, Punta Arenas, junto a la red Archi de emisoras. Es Caña Brava por partida doble en este capítulo del Fiesta.

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1: Ay, qué buen romanticismo con Cristian Nodal a continuación en el Fiesta Mix. Ya no somos ni seremos.

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1: Seguimos con más de Fiesta Mix. No hay que cambiarle la letra a esta canción. Acá no, por favor, escuchamos a Mar Azul para seguir inyectando buen ritmo, buena energía en este capítulo del Fiesta Mix y celebrando a todas las mamás de Chile. Esto es Yo.

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1: Esta canción tiene mucho ritmo, señoras y señores. Vamos con Zúmbale Primo y Santa Feria. Que te vaya bien, que te vaya súper bien. Lero, lero, lero. Buena canción. Se ha convertido en un gran hit de este último tiempo. La escuchamos ahora en el Fiesta Mix.

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1: Seguimos con nuestro programa con Antonio Ríos, que tiene muchos hijos y él dice que es fanático del sexo, que le gusta hacer el amor todos los días. Miren, eso lo mantiene vivo. ¿Será así? Habrá que probar, dice. Continuamos con más Fiesta Mix. Y esto que es Nunca Me Faltes es Antonio Ríos en nuestro programa. Luego nos quedaremos con Gilda y más éxitos acá en el Fiesta Mix.

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1: Canciones que nos entregan mucha alegría, canciones para acompañarte también en esta celebración, el Día de la Mamá. En Grecia, ¿sabían ustedes que por allá comenzó a celebrarse a la mamá? En Grecia, hace muchos siglos atrás. Vamos con Yolito y su combo para seguir celebrando con esta buena.

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1: No hay país en el mundo que no celebre el Día de la Mamá, nuestro ser importante para muchos y sobre todo, sí, pues hombres y mujeres. De ahí provenimos todos, de nuestras madres que nos conciben y que hacen que nuestra vida también tenga un sentido tan especial. Así que felicidades a cada una de las mamitas. Seguimos escuchando buena música. Los Rancheros de Plata, Madre Mía, para ti, mamá. Esta canción con mucho amor y cariño en este día tan, tan...

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1: Y ahora vamos con este mix de destellos, Fiesta Mix peruana. A continuación, con grandes clásicos inolvidables de la música, es el Fiesta Mix junto a la red Archi de emisoras.

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1: Estás en la sintonía del Fiesta Mix en tu radio emisora favorita con buena música. Nos quedamos con Peregrinos del Amor y este mix Peregrinos, el llanero de Ñuble, Fiesta Ranchera y los charros de Lumaco también. Con esta Fiesta Ranchera, buena música para disfrutar, para pasar lo increíble y además para celebrar a mamá en tu día. ¡Feliz día, mamá! Cariños para todas las mamitas de Chile.